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6: 20 horas, 8 minutos.
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3: 20 horas, 33 minutos.

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1: En la 99.3 te indicamos la hora.
2: 20 horas, 59 minutos.
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1: 21 horas, 29 minutos.

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1: 22 horas.
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1: 22 horas, 29 minutos.
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1: 22 horas 56 minutos.
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2: 23 horas, 56 minutos.
1: 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Muy buenas noches.

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1: 6 de la mañana, 31 minutos.

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1: 7:32 a.m.
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1: 7:44 a.m.
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1: 7 de la mañana, 57 minutos.
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1: 8 de la mañana, 27 minutos.
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1: 8 de la mañana, 48 minutos.
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7: 9 de la mañana, 3 minutos.
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mañana con 4 minutos. Hola, hola. Muy, pero muy buenos días. ¿Cómo están? Día viernes, último día de este mes. Viernes 31 de julio. Comenzando, por supuesto, una nueva gran mañana. Y la verdad es que de buenos no tienen mucho, ¿ah? Sobre todo para todas estas personas que están ahí con el agua dentro de sus casas. En nuestra comuna, de verdad, he visto videos tempranito de muchas calles de nuestra comuna que yo jamás en la vida, de verdad, ya son hartos años que tengo, jamás había visto que se inundaran. Muchísimas calles inundadas, muchas casas con el agua dentro. Y la verdad es que está bastante complicada la situación, continúan las lluvias, menos mal que tenemos un respiro a esta hora de la mañana, no está lloviendo, pero pucha que llovió anoche, oye. Anoche, ayer en la tarde, tarde-noche y durante toda la noche. Equipos municipales han estado durante toda la noche también ahí visitando sectores como Charrúa, ¿cierto? Monte Águila, Cabrero. Y vamos a estar con todas esas informaciones. Tengo información también por acá locales, así que todo eso lo vamos a revisar el día de hoy en esta gran mañana. La bienvenida de inmediato a todos quienes están ya en sintonía, desde su lugar de trabajo, desde su casita. 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Recuerde, a través de Facebook, Radio Creación 99.3. Instagram, arroba radio-creación-99.3. Y por supuesto también a través de nuestro WhatsApp, el más 569-95-61-9712. Más 569-95-61-9712. Nos vamos a nuestra portada musical. Tengo esta solicitud musical desde hace un ratito atrás, así que bueno, tenía otra canción ahí con mucho ritmo para comenzar la jornada, pero vamos con esta solicitud musical, que esta aventura, Don Omar, ella y yo. Aquí comienza esta gran mañana.

Con el sol. Vamos de inmediato a revisar lo que es el pronóstico del tiempo para luego ir con informaciones ahí locales con respecto a este sistema frontal. Oye, que yo siento que de todos los sistemas frontales que han pasado durante este invierno por nuestra comuna, nuestra región, ha sido el más potente, ¿eh? Les cuento de inmediato que en Chillán hoy se espera una máxima de 13 grados, cubierto y lluvia, con vientos por la tarde de hasta 50 kilómetros por hora, probables tormentas eléctricas. Para este día sábado, mínima de 8, máxima de 12, baja un poquitito la intensidad de la lluvia, pero sí con... No baja, durante la mañana sí, durante la tarde y noche, 60 kilómetros por hora el viento, bastante lluvia, y para el día domingo también lluvia que iría declinando ahí durante la jornada, con mínima de 9, máxima de 13. El día lunes ya cielos nublados. El lunes vamos a tener ahí un nuevo respiro en cuanto a lluvia. Nos vamos de inmediato hasta Concepción. Concepción el día de hoy también espera lluvia, con vientos de hasta 50 kilómetros por hora durante la jornada, probables tormentas eléctricas también, máxima de 13 grados. La lluvia baja bastante durante la noche, solamente chubascos aislados, y la lluvia vuelve a Concepción con vientos de hasta 60 kilómetros por hora durante la tarde-noche de este sábado. Y para este domingo, nublado y chubascos débiles durante el día domingo, mínima de 10, máxima de 13 grados. Día lunes, nuevamente hay un respiro en Concepción. Para Los Ángeles, hoy también se esperan probables tormentas eléctricas, vientos de hasta 60 kilómetros por hora durante la jornada, lluvia que declina durante la noche, máxima de 13 grados para el día de hoy. Este sábado, mínima de 7, máxima de 10, también lluvia durante la tarde-noche, vientos también de hasta 60 kilómetros por hora. Y baja un poquitito la intensidad de la lluvia el día domingo, con mínima de 8, máxima de 12. Y también ahí el día lunes, nublados. Vamos a nuestra comuna. 9 grados hasta ahora en nuestra ciudad, se espera una máxima de 12. Lluvia intensa y mucha agüita se espera entre las 12 y la 1 del día, por lo que tengo por acá. Para este día sábado, mínima de 8, máxima de 11 grados, también bastante lluvia. Y para este domingo, menos agüita, con menos intensidad también, mínima de 7, máxima de 13. Y un respiro en cuanto a lluvia también el día lunes por la mañana. Luego ya en la tarde-noche vuelve a llover. Pero ya el martes muy poquito, día miércoles un poquito más de agua y el día jueves muy poquito también. Según el clima, yo ayer me metí a... Usted se mete a Google y observa ahí, o sea, escribe clima Cabrero los próximos 14 días y me aparecía que el agüita solamente hasta el próximo miércoles, luego lunes, martes y miércoles bastante débiles y ya después tendríamos solcitos, de verdad, que yo echo de menos el sol, de verdad. Dije sol, no altas temperaturas, que no es lo mismo. Así que al parecer, agüita tendríamos hasta el próximo miércoles. Según lo que dice ahí el clima en Google. Voy con mensajes. Por acá, hola, buenos días, señorita Maripaz. Que tenga un lindo fin de semana junto a su familia. Muchas gracias, Gabriel. Igualmente para usted. Por acá, nuestra amiga Rosita, inundada. Buen día, aquí inundada. Sí, o sea, usted no va a poder salir de su casa hoy día, Rosita, porque tiene ahí entre la reja y su casa una laguna y la calle, al parecer, por lo que veo, también. Sí. Pucha, pero me imagino que están bien, todo bien por ahí, cariño de la señora Teresita. Lo importante es que estén bien de salud y que no se le entre la agüita a la casa. Por lo que veo, parece que todavía no, y esperemos que así ocurra, que esto vaya bajando, ¿cierto? Ya, y por acá tengo, bueno, durante el día de ayer, ¿cierto? Bueno, primero voy con la información. Ahí la calle está habilitada para asistir al CESFAM. Pablo Neruda, con calle Tucapel, estará cerrada la calle Las Violetas, pero la calle que estará habilitada para el CESFAM será Pablo Neruda con calle Tucapel. En la mañana veía un video donde, por eso yo les decía que yo jamás en la vida había visto que se inundara la calle Avenida Vial con Tucapel. Donde usted va por Avenida Vial y cruza la línea férrea, esa parte estaba de bote a bote, agua, pero de verdad que yo nunca había visto que esa parte, sí, en lo que es la Escuela Alto Cabrero, que sabemos que esa calle, ese sector, se inunda. Con un poco que llueva, se inunda. Pero acá, de verdad que yo no había visto que se inundara. Pero, como les digo, me informan de que la calle habilitada para el CESFAM será Pablo Neruda con calle Tucapel, ya que estará cerrada calle Las Violetas.
El día de ayer también se informó de las calles que estarían cerradas por acumulación de agua durante la tarde-noche, ¿cierto? Que fue Avenida El Bosque, que sabemos que también se inunda bastante, Las Violetas, Las Flores, San Martín, Tucapel, Sañar, Tu Río Claro y Calle Las Violetas. Y en Monte Águila, 11 de septiembre y Calle Bernardo O'Higgins. Eso fue el día de ayer, tarde-noche. Me comentan también que fue un golpe de agua lluvia, cayeron 50 milímetros en solo 2 horas. Eso fue anoche. En solo 2 horas. A la 1:05 me llegó también... Oye, quiero enviar un saludo, no sé si me estará escuchando Don Luis. Don Luis Opaso, periodista de la municipalidad, que está con licencia médica, pero le está trabajando desde casita. Esperamos que se recupere prontito, ya está mejor. Oye, a la 1:05 me envía que todos los equipos municipales desplegados en terreno esta noche en el casino de la Muni y funcionarios voluntariamente llegaron a preparar café y sopita caliente para las cuadrillas que van y vienen en los camiones. Felizmente Riolaja aún sin peligro de desborde, según el último informe. Y luego informe a las 4:00 a.m, Riolaja sin peligro de desborde. Y también me envía por acá que la municipalidad informa que debido a la situación crítica por las intensas precipitaciones hay cierres preventivos en calles de Cabrero, Monte Águila y Charrúa. Sectores cerrados con vallas, señaléticas y cintas de peligro, solicitamos evitar transitar y no retirar o mover los elementos de seguridad, pues protegen y previenen accidentes y además le están indicando a usted que es zona de peligro, que no puede pasar. Alcantarillas y sistemas de evacuación de agua se encuentran saturados. Equipos municipales en terreno trabajando y monitoreando. Así que hacemos un llamado a actuar ahí con responsabilidad, conciencia y solidaridad. Y por favor, comuníquense solamente, o sea, infórmese solamente por canales oficiales. Ya tenemos ahí los Facebook e Instagram, ¿cierto?, de la municipalidad, para que usted se vaya informando y por supuesto también nosotros vamos a estar entregando la información correspondiente, ¿ya? Así que ahí los sectores que están cerrados con vallas, señaléticas, cintas de peligro, por favor no pasar. Ayer comentábamos, ¿lo alcancé a comentar o solamente lo vi? No, sí lo alcancé a comentar. En Saltos de Laja hay un video ahí en nuestro Facebook, ¿cierto? Cerrado, peligro, no pasar. Y este personaje va y cruza y se fue hacia la cascada. ¿Dónde estará? No tengo idea. Una irresponsabilidad, pero gigante. Así que si usted ve que hay unas vallas, sector peligro, no pase, porque por algo está ahí la señal, ¿ya? Así que eso se me informa con el comunicado oficial de cierre de calles en Cabrero, Monte Águila y Charrúa. Chuta, Rosita, aún no llega a la puerta, me dice, esperemos que esta escampadita, porque al parecer ahí tampoco está lloviendo, tiene su patio ahí completamente inundado. Esperemos que con esta escampadita de agüita, ¿cierto?, pueda bajar un poquitito el nivel del agua y no alcance a llegar ahí a su casita, ¿ya? Un abracito, Rosita, cariños ahí a la señora Teresita. Y nos vamos a la música, pausa comercial y volvemos con más

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8: 9 de la mañana, 35 minutos.
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prefiero ser la otra. 9:42 a.m. Y me acaba de llegar una información. Tenemos albergue habilitado en nuestra comuna. Debido a las actuales condiciones climáticas, la Municipalidad de Cabrera informa la habilitación de un albergue para quienes lo requieran. Este es Escuela Enrique Sañartu Prieto, anexo, ubicado, cierto, en Avenida Vial 367. La Municipalidad también reafirma su compromiso con las familias que más lo necesitan, brindando apoyo y resguardo durante esta emergencia. Así que si usted requiere albergue, Escuela Enrique Sañartu Prieto, anexo, el que está ubicado por Avenida Vial yendo hacia el terminal, no por la entrada de Manuel Palacio, porque ese no es el anexo, es el Escuela Enrique Sañartu, pero no el anexo, no sé si me entienden. Es por Avenida Vial, ahí se habilitó entonces albergue para quienes lo requieran. María, María. De verdad que yo pienso, y este sistema frontal, bueno, como lo decía tempranito, de lo que va de este invierno y años anteriores, que la verdad es que años anteriores no había llovido absolutamente nada, muy, muy poco. Este invierno está lloviendo todo lo que no llovió años anteriores. Este niño que nos va a tener con agüita por bastante tiempo, al parecer, y climas extraños y todo eso hasta el 2027, de verdad que tiene a muchas personas ahí complicaditas. Y imagínense, ¿cuándo habíamos tenido, sé cuánto tiempo que no teníamos un albergue para personas ahí que lo requieran, que tienen absolutamente sus casas tapadas de agua, llenos de agua adentro, han perdido sus cosas, se les mojan? Se pierde absolutamente todo ahí, lo que está dentro de casitas ahí cuando entra el agua. Así que bueno, lo importante es que hay un lugar donde se puedan, cierto, refugiar de esta lluvia. Las lluvias continúan. Tengo entendido por lo que leía por acá, como les decía, entre las 12 y la 1 va a llover bastante fuerte también, al parecer, y las lluvias continúan mañana, también con un poquito de intensidad. Así es que, si usted requiere un albergue, entonces, Escuela Enrique Sañartu Prieto, anexo, ubicado en Avenida Vial 367. Y les cuento que la jornada de este viernes SENAPRED declara alerta roja para Los Ángeles, región del Biobío, por desborde. Lo anterior luego que, de acuerdo a datos de la Dirección General de Aguas, DGA, la estación hidrométrica del estero Payigüe en ex longitudinal sur, registró un aumento de caudal. Debido a esto último, alcanzó valores de umbral rojo, lo que supone un aumento del riesgo para la población cercana a este curso de agua. En ese sentido, desde SENAPRED precisaron que con la declaración de la alerta ya señalada, se movilizarán todos los recursos necesarios y disponibles para actuar y controlar la situación, dada la extensión y severidad del evento. Finalmente, desde el estamento precisaron que la alerta roja en Los Ángeles estará vigente desde hoy y hasta que las condiciones así lo ameriten. Ahí está, declaran alerta roja entonces para la comuna de Los Ángeles por desborde. El estero registró un aumento de su caudal. Me enviaba una fotito también de lo que es el Salto de Laja, de verdad que lleva un caudal y una caída de agua impresionante. Estoy buscando información, al parecer no hay el tipo de desborde que hubo en el 2023. Al parecer no he encontrado información sobre eso. Quisiera saber si nuestra amiga Elenita está en sintonía, cómo está el sector de Los Encinos. Espero que se encuentre muy bien, que el agüita no haya entrado a su casa como años anteriores. Así que si está en sintonía, le voy a hablar ahí por interno, ¿ah? Porque no se ha reportado, Elenita, así que espero que ella y su familia y todo el sector de Los Encinos, Chillancito, se encuentren bien. Así que le voy a hablar por interno, ¿ah? Porque no se ha asomado por acá, Elenita, así que ella estaba muy preocupada ahí por las intensas lluvias. Nos vamos a la música, 9:45.

Ahí estaba Los Ángeles Azules junto a David Bisbal. 9:52. Si usted sintió la sirena hace unos minutitos atrás, segunda compañía de bomberos, despachada a calle Las Delicias 311 Cabrero para atender una emergencia por inundaciones. Hacemos un llamado a la comunidad a mantener la calma, a seguir estas recomendaciones. Evite transitar por calles o sectores anegados. No toque cables caídos ni instalaciones eléctricas en contacto con el agua. Si el agua ingresa a su vivienda, corte suministro eléctrico solo si es seguro hacerlo. No intente cruzar zonas inundadas en vehículos o a pie. Ante una emergencia, llame al 132 y entregue información clara sobre la ubicación. Ahí está la información de la segunda compañía de bomberos, quien fue despachada hace unos minutos a calle Las Delicias 311 para atender una emergencia por inundaciones. Yo leo esto y algún vecino o algo, de verdad, yo vivo en esa cuadra y no sé cuál es el número 311. Espero que sea poquito. Así es que, bueno, las recomendaciones son esas, ¿eh? Evite transitar por calles o sectores anegados.

por favor eviten el peligro. No toque cables caídos ni instalaciones eléctricas en contacto con el agua. Si el agua ingresa a su vivienda, corte suministro solo si es seguro hacerlo. Y no intente cruzar zonas inundadas en vehículo o a pie. Ya. Y por otro lado, tengo por acá, sí, efectivamente, como les contaba, el acceso a... Dame un segundito. Es que me llega información por todos lados y yo no sé dónde la tengo. Espera un poquito. Les decía adelante que el acceso al CESFAM... Déjame revisar por acá. Ya, el sector del CESFAM, por acá está. Calle habilitada para CESFAM, Pablo Neruda, con calle Tucapel. Ya que estará cerrada calle Las Violetas. Calle Las Violetas es la calle donde usted entra por la puerta principal al CESFAM. De hecho, me enviaron una fotografía y esa calle está cortada porque está llena de agua, de bote a bote. ¿Ya? Y también me envían la información por acá, déjeme revisar. Avenida Las Violetas cerrada entre CESFAM y la calle de servicio junto a la autopista 146. Y también está cerrada la calle donde está la subestación Frontel y el supermercado. No lo puedo nombrar, pero el supermercado que está al otro lado de la línea. Y la subestación también está con winchas, con vallas, ¿cierto? Para que usted no ingrese en vehículo porque también está colapsado de agua ahí ese sector, ¿ya? Información y fotografía ahí que me están llegando para poder informarles a ustedes que están en sintonía, ¿ya? Ya, por acá me envían otra información, deme un segundito. Deme un segundito, por acá está. Estero Coihuico está al máximo, impide evacuar bien los canales de la parte sur de la ciudad en ese sector. Estero Coihuico está al máximo entonces, eso quiere decir a punto del desborde. Impide entonces evacuar bien los canales de la parte sur de la ciudad en ese sector. Información ahí que me están llegando y por supuesto información que llegue yo se los comento, ¿ya? Nos toca pausa comercial, 9 de la mañana ya con 55 minutos.

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6: 10 de la mañana, 4 minutos.
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2: Ahí estaba. Mayor que usted. Y usted, como dicen por ahí. 10 de la mañana con 8 minutos, entonces continuamos revisando informaciones. Saludos ahí para Juanito, temazo, buenos días. Por acá empezó a llover ayer a la 1 p.m. y paró a eso de las 5 a.m. Eso en Temuco, ¿eh? Juanito está por allá por Temuco. Acá te diré que está Cabrero casi todo inundado, de verdad. Mucha, mucha lluvia, Juanito. Espero que estés bien y que llegues bien acá. Me imagino que el fin de semana llegas a casita. Así que tengas una excelente jornada. Oye, estaba revisando por acá, crecida de canal de aguas en sector El Porvenir de Cerro Negro provocó arrastre de vehículo menor con dos ocupantes en su interior. Esto el día de hoy, motivando la presencia de bomberos y vecinos para su rescate. Los auxiliados se encuentran en buen estado, con daños en el móvil, según reportan bomberos de Cerro Negro. Lo mencionamos, en Cerro Negro hay muchas personas que están en sintonía, así es que crecida de canal entonces en sector El Porvenir de Cerro Negro provocó arrastre de vehículo menor con dos ocupantes en su interior, quienes se encuentran en buen estado de salud. Y acá aparece la fotografía. Por otro lado, bueno, lo que les mencionaba hace un ratito atrás, debido cierto, a las actuales condiciones climáticas, la municipalidad informa que habilitó un albergue para quienes lo requieran. Esto es la Escuela Enrique Señartu Prieto, anexo, Avenida Vial 367, y me informan que el albergue hasta ahora está en fase de preparación, habilitación. Se informará cuando sea abierto a la comunidad. Por mientras, cierto, para que usted sepa que va a haber un albergue en la Escuela Enrique Señartu Prieto anexo, pero se está preparando, cierto, está en fase de preparación y habilitación para que puedan llegar las personas que lo requieran, ¿ya? Obviamente les vamos a estar entregando la información durante la mañana, ¿ya? Oye, ayer me encontré cambiando de tema, nos vamos ahí a... Nos vamos a noticias internacionales. ¿Vieron ustedes el video de estos migrantes que entraron irregularmente a España? Dice por acá que unos 49.000 migrantes han entrado a la ciudad norteafricana española de Ceuta de forma irregular, procedentes de Marruecos en los últimos días, según los primeros cálculos que manejan las fuerzas de seguridad. Esa es la estimación que se ha hecho de forma provisional, ya que fuentes de gobierno señalaron a EFE que por el momento no hay cifra oficial. El presidente del gobierno español, Pedro Sánchez, viaja este viernes a Ceuta para conocer sobre el terreno, la situación que se vive en la ciudad autónoma después de que miles de personas hayan llegado a ella a nado o por el espigón que los separa de Marruecos. Y se ve en el video, no sé si lo han visto en redes sociales, la gente nadando, cruzando ahí la frontera, llegando a esta ciudad española. Al menos 24 personas han fallecido en esta crisis al intentar llegar a nado al territorio europeo, así informaron este viernes fuentes policiales. A esta cifra se llegó con los cadáveres encontrados en el lugar. Se trata de la crisis migratoria entre Marruecos y España más grave desde el año 2021 y está generando multitud de reacciones a nivel europeo, de países como Italia y Finlandia, que abogan incluso por excluir a España del espacio de libre circulación Schengen. ¿Schengen? Sí. Es impresionante el video, ¿eh? Bueno, acá aparece fotografía, pero yo vi el video ayer en redes sociales y de verdad que lo encontré impresionante. Parecían hormiguitas. Por el agua, por tierra, qué manera de haber personas. Bueno, dice acá, se estima que unas 49.000 personas han ingresado ya de forma irregular entonces a esta ciudad norteafricana española desde Marruecos en los últimos días. Y según estimaciones, cierto, de las Fuerzas Armadas. Qué terrible. Saludamos ahí a nuestro amigo Marcelo. Hola, hola, buenos días, señorita Maripaz. Un saludo para usted y último día del mes. Que tenga un buen día viernes. Cuídese, bendiciones. Yo aquí en la chamba con el día, último día del mes. Gracias a Diosito. Qué bueno que esté trabajando, Marcelo. Me alegro muchísimo. Que tenga una excelente jornada usted también. Oye, sigo viendo videos. Se está entrando el agua a las casas de vecinos en Avenida Las Violetas con Bicentenario. Esto publicado hace poquitos instantes. Y estaba lloviendo hace poquito rato de nuevo. Impresionante la cantidad de agua que hay. Entonces el video dice acá, Avenida Las Violetas con Bicentenario en Cabrero. Ya está entrando el agua a las casas. Lo ideal sería que llamaran a bomberos. Yo creo que bomberos están colapsados. Yo creo que bomberos andan por todos lados, ¿cierto? Con este problema de las inundaciones. Yo creo que no van a dar abasto, ¿ah? Pero las personas que estén ahí con el agua dentro de sus casas, llamar a bomberos, tratar ahí de que reciban ayuda desde la municipalidad también. Anda mucho personal ahí en las calles, en los sectores afectados. Qué lamentable, de verdad. Oye, que se te entre el agua ya. Si tenemos agua en las calles, no podemos pasar, nos mojamos ya por último. Pero que te entre el agua a la casa, donde se te mojan muebles, artefactos como refrigerador, cocina. Eso se echa a perder. Eso tú lo pierdes todo. Camas, hay gente que está con los colchones ahí sobre las mesas para que no se le mojen las camas. De verdad que es terrible. Terrible. De verdad que el agua y el fuego te pueden dejar ahí sin absolutamente nada. Continúo viendo por acá. Sí, bueno, estoy en otras localidades, pero la verdad es que no solamente acá en Cabrero, en muchas partes, muchas comunas están en la misma situación. Nos vamos a la música, 10 de la mañana ya con 15 minutos.

Muchacha, muchacha, 10 de la mañana ya con 22 minutos, nos corresponde pausa comercial. Oye, sector, ahí en Quillón, sector Liucura Alto, también hay bastantes casas anegadas. ¿Eh? Bomberos de la tercera compañía y carabineros de Quillón trabajar en sector Liucura Alto. Y está sonando la sirena. Vamos a averiguar ahí el sonido de la sirena, motivo del sonido de la sirena a esta hora. Es la primera compañía, sí. Así que vamos a averiguar y a la vuelta de la pausa esperamos tener la

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8: 10 de la mañana, 32 minutos.

pegadito, suavecito, mueva tu cuerpo. 10 de la mañana con 36 minutos, ahí estaba Elvis Crespo. Y continuamos con informaciones. ¿Se acuerdan de el ex subsecretario que dio positivo a un test de drogas? Bueno, yo les cuento que el laboratorio Corton Hills dio a conocer que el ex subsecretario de Hacienda, Juan Pablo Rodríguez, aún no ha solicitado el análisis de contramuestra estipulado en el procedimiento de control de consumo de drogas de Senta. Cabe señalar que la autoridad presentó su renuncia al cargo tras dar positivo en una primera muestra de un examen de drogas realizado en junio. El laboratorio indicó que Rodríguez envió el pasado 27 de julio una carta en la que pidió que la contramuestra fuera entregada en un laboratorio distinto. No obstante, esta solicitud no está contemplada en el procedimiento, ya que el traslado de la contramuestra a un tercer laboratorio interrumpía dicha trazabilidad, afectando la validez y certeza del análisis. Asimismo, el organismo sostuvo que las bases de licitación de Senda no contemplan la facultad del examinado para disponer de un laboratorio alternativo ni para modificar los plazos o etapas formalmente establecidas. En esa línea, afirmaron que Rodríguez hasta la fecha no ha solicitado su contramuestra y que además dicho procedimiento confirmó los resultados positivos obtenidos previamente. El resultado fue ratificado en 2 evaluaciones independientes efectuadas en momentos distintos y bajo la misma metodología analítica. Cabe señalar que el pasado domingo el ministro del SECPRES, José García Rominot, habló sobre la renuncia del subprefecto de Hacienda, ex subsecretario de Hacienda, Juan Pablo Rodríguez, y señaló que si la contramuestra sale negativa, volverá a ser llamado por el gobierno. Lo más probable es que él vaya a ser llamado de nuevo al gobierno. Es una persona muy querida que cuenta con un enorme conocimiento. Él además nos ha dicho con mucha convicción: no soy consumidor de drogas, así dijo en diálogo con Canal 13. Arrojó 2 resultados positivos. Revelan que ex subsecretario Rodríguez no ha pedido su contramuestra. ¿Usted volvería a trabajar ahí donde le pidió la renuncia por, no sé, que se ha llamado de nuevo por el gobierno? ¿Qué onda? Bueno, ahí vamos a estar atentos. ¿Ah? ¿Vuelve o no vuelve? Cambiando de tema, les cuento que después de meses de negociaciones, el gobierno de Chile cerró un acuerdo con Venezuela para retomar las relaciones consulares e iniciar un proceso de normalización de los vínculos bilaterales. El presidente Kast destacó el avance hacia una nueva etapa en materia de seguridad, migración y desarrollo económico. Fue la noche de este miércoles cuando el gobierno de Kast cerró un acuerdo para retomar las relaciones consulares con Venezuela e iniciar una hoja de ruta para la normalización progresiva de los vínculos bilaterales. Se trata de un trabajo que comenzó el pasado 11 de marzo, cuando los cancilleres de ambos países sostuvieron conversaciones en el marco de la CELAC para restablecer los vínculos interrumpidos desde julio del 2024, luego de que el gobierno de Gabriel Boric no reconociera el triunfo de Nicolás Maduro. Sin embargo, el diálogo se habría intensificado tras el terremoto que afectó a Venezuela. Según el gobierno, durante las conversaciones no existieron condiciones previas ni temas pendientes sobre la mesa, como el caso del exteniente Ronald Ojeda. Tras la difusión del acuerdo, el presidente Kast destacó el acercamiento con el gobierno de la presidenta Delcy Rodríguez. A partir de hoy, Chile y Venezuela comienzan una nueva etapa que nos va a permitir avanzar en tremendos desafíos que tenemos como países en el mismo continente, así dijo. Con este acuerdo, los venezolanos residentes en Chile podrán realizar trámites como la renovación de cédulas de identidad y pasaportes sin necesidad de viajar a países con consulados cercanos como Uruguay. Lo mismo ocurrirá con los chilenos que residen en Venezuela. El canciller Pérez destacó los beneficios que tendrá la reanudación de las relaciones consulares para los ciudadanos de ambos países. Esta es una buena noticia para ambos países porque permitirá que los 700.000 venezolanos que se encuentran en Chile podrán empezar a recibir asistencia consular. Lo mismo para los 25.000 chilenos que viven en ese país. En el mundo político hubo una valoración transversal. El diputado republicano Stefan Schubert destacó el acuerdo como una buena señal en materia democrática, mientras que el parlamentario del PPD, Raúl Soto, valoró que pueda facilitar el retorno de migrantes venezolanos. Empezar a volver a una condición normal donde exista democracia plena en Venezuela y donde podamos tener un vínculo de beneficio mutuo, así dijo Schubert. Soto además agrega que creo que la
prioridad debe estar puesta allí para facilitar el retorno de migrantes irregulares venezolanos a su patria. Este fin de semana, el director general de Asuntos Consulares de Chile viajará a Caracas para avanzar en la implementación del acuerdo, mientras el gobierno no descarta que una autoridad de mayor rango visite Venezuela en los próximos meses. CAST celebra entonces esta nueva etapa que restaura consulados y busca reanudar vínculo entre Chile y Venezuela. Nos vamos a la música. Oye, en un ratito más les voy a contar. Y seguimos con el chino, las parvularias, todo esto. Del cajón del Maipo a la pista de baile. El chino anuncia su primer evento discotequero. Y educadoras de párvulo entrarán gratis. Ya, chiquillas. Todas las educadoras de párvulo pueden asistir entonces a este evento discotequero porque entran gratis. De verdad que no encuentro insólito. Bueno, sería bueno que ganara platita el chino y sus parvularias ahí para que puedan devolver lo que se gastó, 100 millones de pesos en su rescate. Lo que le están pagando en televisión, estos eventos que están haciendo. Un templatita nomás, pues sería ideal ahí que pudieran devolver lo que se gastó en su rescate. Luego les cuento detalles.

10 de la mañana con 49 minutos. Oye, abre tus ojos. Antes de irnos a la pausa comercial, les voy a contar que la Municipalidad de Cabrero informó, cierto, el cierre preventivo de diversas calles de los sectores de Cabrero, Monte Águila y Charrúa. Esto debido, cierto, a la situación crítica generada por las intensas precipitaciones que afectan a la comuna. Desde el municipio señalaron que los puntos intervenidos se encuentran debidamente delimitados con vallas, señales éticas y cintas de peligro, por lo que hicieron un llamado a la comunidad, cierto, a no transitar por esos sectores ni retirar los elementos de seguridad, ya que su objetivo es prevenir accidentes y resguardar a la población. La autoridad comunal explicó que las alcantarillas y los sistemas de evacuación de aguas lluvia presentan un alto nivel de saturación, situación que mantiene desplegados equipos municipales en distintos puntos de la comuna, realizando labores de monitoreo y respuesta. Asimismo, reiteraron el llamado a la ciudadanía a actuar con responsabilidad, respetando los cierres preventivos y colaborando con las medidas adoptadas mientras persistan las condiciones meteorológicas adversas. Finalmente, la municipalidad pidió a los vecinos mantenerse informados exclusivamente a través de sus canales oficiales, con el fin de evitar la difusión de información errónea durante la emergencia. Ahí está la información que ya habíamos algo mencionado tempranito. A la vuelta... No, en un ratito más, porque a la vuelta tenemos nuestro espacio Hablemos de Salud. Va a estar muy, pero muy interesante. Quédese con nosotros. Y a lo que terminemos eso, voy con esta información, ¿eh? Luego les cuento que Directemar emite aviso de probables nubes conectivas asociadas a trombas marinas para 5 regiones. Y adivinen qué región está ahí. Bío, pues. Bío. Ya, entonces, en un ratito más les comento sobre esta información, ¿ya? Nos vamos a la pausa musical y comercial. A la vuelta volvemos con nuestro espacio Hablemos de Salud.

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9: 11 de la mañana, 2 minutos.
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0: 11 de la mañana con 5 minutos, estamos de vuelta y vamos a hablar de salud, como todos los días viernes, ¿cierto? El día de hoy con temas muy, pero muy interesantes, como siempre. Vamos a hablar sobre el autocuidado, las dimensiones emocionales, mentales, físicas. Y para ello está con nosotros, y le vamos a dar de inmediato la bienvenida a Solange Castillo. Ella es trabajadora social de CESFAM de Monte Águila. Y también está nuevamente con nosotros Álvaro Cuevas, psicólogo del CESFAM de Monte Águila. ¿Cómo están? Bienvenidos a Radio Creación.
1: Gracias, buenos días, bienvenidos.
2: Hola, hola, muy buenos días, gracias por la invitación.
0: No, gracias a ustedes por estar con nosotros y conversar, ¿cierto?, sobre este interesante tema. Vamos de lleno con lo que es salud mental y dimensión emocional, Álvaro. Cuéntanos un poquitito, cuando hablamos de salud mental, muchas personas, ¿cierto?, lo asocian, estresamos por ciertas situaciones, es común normalizar el cansancio, por ejemplo, el estrés o la preocupación constante. ¿Cuáles son esas señales, tanto emocionales como físicas, que nos indican, ¿cierto?, que es un momento de detenernos, de prestar atención y de buscar apoyo, que es lo más importante antes que la situación se complique mucho más? Porque eso es difícil, ¿eh? ¿Cuándo debemos saber, chuta, yo necesito ayuda, necesito un apoyo?
2: Sí, voy a ser bien pragmático en esta respuesta, y es cuando nosotros empezamos a dañar a alguien.
0: Ya
2: cuando estamos dañando a alguien, a personas que son nuestra red de apoyo, por ejemplo, las personas con las cuales convivimos día a día,
0: ¿ya?,
2: y hay un afecto que nos une, pero yo, por mi estado emocional conflictuado, ¿cierto?, ya estoy dañando al otro.
0: Ya.
2: Y estoy entorpeciendo a lo mejor una relación afectiva, una relación que es positiva,
0: ¿ya?,
2: y que promueve mi calidad de vida, y yo la empiezo a dañar. También cuando tengo episodios de irritabilidad,
0: ¿ya?,
2: una palabra bastante manoseada, digámoslo así,
0: sí,
2: ¿ya?, pero empiezo a tener este cambio conductual.
0: Ya.
2: Y la gente dice, oye, pero si solo te dije esto,
0: claro,
2: y reaccionaste de esta manera.
0: Claro.
2: ¿Ya? O no se te puede decir nada. Hoy día amaneciste con el pie izquierdo.
0: Sí.
2: Claro.
0: Sí.
2: Ya. Ese es un estado, estamos ahí en un estado de irritabilidad.
0: Ya.
2: Y eso no hay que normalizarlo.
0: Ya.
2: Es ahí donde debemos consultar.
0: Importante lo que dices, Álvaro, porque yo siento que eso de la irritabilidad, como uno siempre dice, ah, esta mañana se con el pie izquierdo, ah, qué día, no se te puede decir nada. Entonces uno de verdad que eso lo normaliza, uno dice, ah, chuta, no sé, pues, tendrá algún problema, no durmió bien, pasa, uno como que ese tipo de cosas uno lo normaliza de todas maneras.
2: Exacto, y sumado a lo anterior también puedo añadir estas alteraciones del sueño.
0: Ya
2: cuando no hay un correcto dormir, cuando no hay un sueño reparador, ¿cierto?, algo está pasando.
0: Ya.
2: Y es ahí algo, una palabra muy importante que debo anclar acá, que es el autoconocimiento. O sea, yo como persona, ¿quién mejor que yo me conozco? O debiese conocer.

0: ¿Ya? Claro,
1: Obviamente,
0: debiese
1: sí.
0: conocer. Entonces, yo soy el que debo darme cuenta cuando algo no anda bien. Si otra persona se da cuenta, es porque yo pasé desapercibido,
1: Claro.
0: el autoconocimiento está muy
1: Sí.
0: bajo,
1: Sí.
0: al punto de que, como dije anterior, la pregunta anterior, empecé a dañar a los otros. Y son los otros que me hacen referencia, me hacen un reflejo, ¿cierto?,
1: Claro.
0: de sentimiento en este caso,
1: Sí.
0: de mi estado conductual.
1: Claro.
0: Y es ahí donde yo ya debería haber consultado mucho tiempo antes.
1: Y eso es lo extraño, porque uno, como bien decía, ¿cierto? Uno normaliza esas situaciones y uno dice, no, pero si esto no es como para que yo vaya a un psicólogo, no es para que yo necesite un apoyo emocional. Entonces uno como que, ya, siempre cuando uno dice yo necesito apoyo, necesito, es cuando ya la cosa está al límite, encuentro yo, cuando ya no hay, no, ya la cosa está descontrolada, encuentro yo,
0: Exacto,
1: ¿cierto?
0: se espera que el equilibrio emocional
1: Claro.
0: significa que yo sepa o me identifique cuando estoy con rabia, cuando algo me ha afectado. Si yo lo guardo, si yo lo encapsulo, eso puede estar mantenido por mucho tiempo. Y ahí viene, pasamos a otros temas que son ya trastornos mentales,
1: Claro que sí.
0: que donde hay mucho daño, mucho deterioro, ¿ya? Sobre todo de las relaciones interpersonales. Uno debiese estar en equilibrio, ¿cierto? Debiese tener la capacidad de poder decidir, tomar buenas decisiones. A veces tomamos malas decisiones porque nuestra salud mental está
1: Claro,
0: deteriorada.
1: claro que sí. Claro que sí. Solange, tu percepción ahí de con respecto a estas situaciones donde uno dice que normaliza por lo general, ¿cierto?
2: Sí, es que generalmente nosotros no acudimos muchas veces a los centros de salud cuando estamos pasando por alguna situación difícil, ya que generalmente influye mucho el cuidado de nuestra salud física y el bienestar emocional y mental de las personas,
1: Sí.
2: ya porque como se señala, todo está conectado, ya que si el cuerpo y la mente no están funcionando saludablemente, todo funciona mal. Debemos reparar el estado físico en conjunto con la salud mental.
1: Claro que sí. Bueno, sabemos que la salud mental va de la manito con la salud física. A veces uno dice no tiene nada que ver, pero cuando ya yo creo que ya esto está al límite, empieza el cuerpo a pedir auxilio físicamente, empiezan enfermedades, ¿cierto? Esto va completamente de la mano,
0: Exacto,
1: ¿cierto?
0: sí, así es. Y mira, podemos comentar, por ejemplo, que el cerebro tiene esta capacidad de poder sobreponerse,
1: Ya.
0: lo que se llama la flexibilidad neuronal, cognitiva, ¿cierto? La
1: Ya.
0: plasticidad neuronal. Entonces, tenemos esta capacidad de poder sobreponernos a la adversidad, pero también tiene que haber este autoconocimiento previo. Ya tiene que
1: Sí.
0: estar el reconocernos como tal y el aceptarnos como tal.
1: Claro.
0: Hay personas, lamentablemente, que no nos aceptamos o nos cuesta aceptar,
1: Sí.
0: por ejemplo, algo tan común como
1: Ay, yo no soy
0: nuestro
1: así.
0: propio cuerpo, por
1: Claro.
0: ejemplo.
1: Ya,
0: Claro.
1: justamente.
0: Entonces, tenemos que partir de esa premisa,
1: Sí.
0: aceptarnos como tales.
1: Claro.
0: Y de ahí viene el desarrollo.
1: Claro que sí. Sí, porque muchas veces uno dice, yo no soy así. No, si yo de idea tuya, yo no soy así. No,
0: Se me va a pasar,
1: sí, se me
0: o
1: va a
0: ya se va a
1: pasar.
0: pasar.
1: Claro.
0: Entonces vamos acumulando y eso es perjudicial para la
1: Claro.
0: salud. Después viene la salud física. O sea, los mismos griegos, ¿cierto? En la antigüedad, donde nace mucha ciencia hoy en día, hablaban mente sana, cuerpo
1: Cuerpo
0: sano.
1: sano,
0: O
1: claro.
0: sea, ellos ya identificaron que si
1: Es una
0: algo,
1: frase muy antigua, sí.
0: exacto, si
1: Sí.
0: algo estaba conflictuado en la mente, mi cuerpo lo
1: Claro,
0: va a recibir negativamente, va a haber
1: claro que
0: una
1: sí.
0: repercusión negativa y ahora se llama psicosomatización.
1: Ya, sí, vamos cambiando los nombres, pero al final esto siempre ha existido, ¿cierto?
0: El cuerpo del ser humano es el mismo desde la creación,
1: Sí,
0: ¿ya?
1: claro que sí, Solange.
2: Sí, es que también es muy importante lo que dice Álvaro, porque el autoconocerse e identificar cómo está su salud mental, tanto física, ¿no es cierto?, como psicológica, es importante, ya que, por ejemplo, es importante hacerse preguntas. Ya en el día a día, ¿cómo estoy hoy? ¿Cómo me siento? ¿Qué actividades son de mi agrado? ¿Qué actividades me hacen sentir bien, pleno, plena? Ya que no para todos es la misma actividad
1: Claro,
2: que nos agrada.
1: que sí.
2: Ya, porque muchas veces podemos imponer alguna actividad, pero a no todos nos gusta. Por ejemplo, a mí me carga hacer ejercicio.
1: Ya,
2: Ya,
1: lejos.
2: existe mucho el
1: Sí,
2: cansancio
1: sí.
2: también. Entonces, a lo mejor me gusta escuchar música y eso me relaja, o
1: Claro.
2: el contacto con la naturaleza.
1: Claro.
2: Ya. Como decía Álvaro, también el dormir bien, porque si no duerme las horas suficientes, anda más irritable, con
1: Sí.
2: poca paciencia, te olvida de las cosas.
1: Claro que sí.
2: Ya la alimentación, ya que si dejas de alimentarte saludablemente, baja también la energía. Estás más deprimido, por ende aumentas las enfermedades bajando las defensas. Ya si se siente cansado o con dolor o estás pasando por alguna enfermedad, generalmente las personas se aíslan. le da mucha pena

0: rabia o miedo muchas veces. Entonces influye también en nuestra salud considerablemente, son los pensamientos y cómo enfrentamos la vida, ¿ya? Ya que si tienes mucha preocupación, esto se refleja en el estado físico, te duele la cabeza, el estómago, sube muchas veces la presión frente a las preocupaciones, ¿ya? Se siente que no puedes, si sientes también que no puedes con todo, te bloqueas o no tomas decisiones, bajas la motivación. Por eso es importante pedir ayuda a tiempo.
1: Sí. Cuando decía Solange, al principio lo que nos mencionaba, ¿cierto? Cuando dice, es importante que uno, no sé, en el día a día decir ya, ¿cómo estoy? ¿Cómo me siento? Pero también es súper importante que el entorno sepa hacer bien esa pregunta, porque uno por lo general dice, hola, ¿cómo estás? Nada, bien, ¿y tú? Pero el realmente saber cómo está la otra persona y uno poder, ¿cierto?, desahogarse de cierta manera, no decir yo hoy día no estoy bien, me pasa esto. Yo creo que pasa muy poco en los círculos familiares o de amigos que exista alguien que realmente un día te diga, ya, cuéntame cómo estás, pero cómo estás de adentro. O sea, no el bien y tú. O sí, hay gente que dice, vamos a decir que bien, ¿para qué nos vamos a quejar? Entonces, pero por dentro está pasando este tipo de cosas donde una vez se necesita votar, como dice, digo yo siempre, pero no está la persona que te haga esa pregunta desde adentro.
2: Bueno, usted ha tocado un punto muy importante, sí, porque eso corresponde al autocuidado en sí.
1: Ya.
2: Y la literatura nos dice que ya el hecho de exteriorizar, ¿cierto?, sí, el mundo interno, sí, que todo llama un mundo interno, sí, oculto, ¿cierto?, claro. Nosotros no más sabemos, claro, incluso algunos muchas partes inconscientes de psicoanálisis que no se saben, sí, que no, nosotros los podemos descubrir. Ya. ¿Ya? Entonces, la literatura dice que el 25% después que yo exteriorizo algo propio, personal, con otra persona, ya hay una mejora.
1: Es un alivio, sí.
2: Y la gente te dice, sí, gracias por escucharme.
1: Sí. Sí.
2: A veces los pacientes van.
1: Y son muy pocas las personas que saben escuchar.
2: Exacto. Sí. ¿Por qué? Porque estoy capaz de conectar conmigo mismo y soy capaz de identificar el dolor que tengo, claro, el malestar, la preocupación. Sí. Entonces yo me estoy con ese acto encargando de lo que me pasa.
1: Claro.
2: No podemos andar por la vida desapercibidamente, ¿cierto?, haciendo nuestros quehaceres cotidianos, así como en modo piloto, como le llaman, modo, sí, zombie, ¿no?
1: Sí.
2: No, debemos prestar atención a nuestro interior.
1: Claro que sí.
2: Y eso ya mejora.
1: De todas maneras, de todas maneras.
2: Lo que decía usted, entonces, sí, una buena conversación,
1: sí,
2: con alguien significativo produce cambios.
1: Sí, sí, eso es súper importante. Así que, bueno, continuamos derribando creencias. Dice por acá que existe la idea de que cuidar la salud mental, ¿cierto?, significa únicamente acudir a un psicólogo cuando ya existe un problema notorio. Desde su experiencia, ¿qué tan cierta es esa percepción y qué otras acciones forman parte del autocuidado emocional y mental?
2: Bueno, no necesariamente cuando uno acude al psicólogo es porque ya lo derivaron.
1: No, claro, ya estamos tocando fondo ya.
2: Cuando ya,
1: claro,
2: no puse atención a mis síntomas, sí, y otros me lo identificaron y consulté a psicólogo.
1: Claro.
2: Pero esto se puede ver mucho con mucha antelación. Es decir, uh-huh, como decía anteriormente, nosotros somos seres emocionales.
1: Claro.
2: Somos seres sociales. O sea, sí, el ser humano no está creado ni capacitado para vivir solo, por ejemplo. Claro. Entonces necesita de un otro. Uh-huh. ¿Ya? Y es ahí donde estas relaciones se van afiatando, ¿cierto? Donde yo voy validándome. El otro me valida, claro, también. ¿Ya? Y ahí aflora mi mundo emocional. Uh-huh. Entonces, cuando ya consulto, como decía anteriormente, consulto a los profesionales de la salud, es porque algo ya no está bien,
1: claro,
2: y se debe tratar. Entonces sería un acto más remedial, uh-huh, que preventivo. Y la idea, claro, de estas técnicas de autocuidado, ¿cierto? El conocer y el estar en equilibrio socioemocionalmente va a ir a toda la parte preventiva, uh-huh, es decir, antes de enfermar.
1: Claro.
2: Porque de aquí, desde la consulta hacia adelante, ya tenemos a lo mejor una patología.
1: Claro.
2: O simplemente nos estamos encaminando a una patología.
1: Exacto.
2: Y después vamos a tener que tener una intervención más severa y también a lo mejor con ayuda de con la farmacoterapia.
1: Uh-huh. Sí, eso es lo otro, que también hay la idea es no llegar, ¿cierto?, a los fármacos, ¿cierto? Solange, cuéntanos un poquitito, solemos hablar, ¿cierto?, del cuerpo, de la mente, como si funcionaran ahí por separado, pero sabemos que esto está profundamente conectado, lo mencionábamos, ¿cierto? ¿Cómo influye el cuidado de nuestra salud física en el bienestar emocional y mental de las personas?
0: Influye, como lo había mencionado anteriormente, bastante, ya que si no cuidas bien tu cuerpo, te enfermas,
1: claro,
0: ¿ya? Vas a tener algunos problemas emocionales, como hablaba mi colega. Uh-huh. Ya estás más irritable, estás más preocupado, estás más estresado también. Y Por ende, empiezas a tener problemas físicos, tu cuerpo lo va reflejando en que te sientes más tenso, ¿no es cierto? Estás más preocupado, estás más ansioso, y de ahí se generan, como decía nuestro colega, varias enfermedades de salud mental. Entonces, todo está conectado, tanto el cuerpo como la mente, ¿ya?
1: Y no solamente enfermedades de salud mental, sino que también físicas. Muchas veces que los dolores de cabeza, tensiones, bueno, el cuerpo, dicen por ahí que el cuerpo habla. Cuando ya necesita ayuda, el cuerpo ya empieza a hablar, ¿cierto? Con diferentes síntomas.
2: Exacto, eso es la psicosomatización. Claro, pero eso es cuando yo no presto atención a lo que me pasa. Cuando yo estoy en modo piloto, ¿cierto? Modo automático, ¿ya? Ahí no estoy siendo diligente conmigo mismo, ya con lo que me pasa. Entonces, quiero mencionarle ahora como una técnica, ¿cierto? Como para dar un respiro, ¿cierto? En una situación abrumadora, por ejemplo. Y es, voy a decir cinco cosas, por ejemplo, el observar, ver, tocar, ver, tocar, escuchar, olfatear y saborear.
1: ¿Ya?
2: Que se llama el 5-4-3-2-1. Ya. Ustedes me van ayudando, lo que yo dije, ¿ya? Vamos a ver la memoria a corto plazo.
1: Ya.
2: Primero dije tocar.
1: Tocar.
2: ¿Cierto? No, ver.
1: No, ver. No, ver, atentos. Observar.
2: Ya. Observar, ¿sí? Ver. Entonces, 5. Partimos con el 5, corresponde al ver.
1: Ya.
2: Vamos a estar en una situación ahí compleja, ¿cierto? Abrumado, sea cual sea el problema.
1: Ya.
2: Entonces, donde yo me encuentre, aplico el 5. 5 cosas que yo veo donde estoy.
1: Ya.
2: Por ejemplo, ahora podemos hacer el ejercicio. Vemos audífonos, micrófonos, computador, ¿cierto? Personas, sillas. ¿Ya?
1: Ya.
2: 5. Después, con mi mente, ¿cierto? Dije la segunda era ver, tocar.
1: Sí.
2: Entonces voy a tocar 4. Era el 5-4. Ahora corresponde al 4. 4 cosas que yo pueda tocar donde yo estoy.
1: Ya.
2: Y empiezo. Voy con el tacto, ¿cierto? Ahí estoy conectando mi mente con el cuerpo.
1: Ya.
2: Estoy sintiendo.
1: Claro que sí.
2: Ya, estoy sintiendo. 5-4.
1: Sí.
2: El 3 dije oír.
1: Oír.
2: Entonces yo donde estoy puedo escuchar el ruido a lo mejor de la lluvia, ya que hemos tenido bastante lluvia, a lo mejor bocinas de autos si estoy en la ciudad, ¿cierto? Televisión si está encendida por allá, a lo mejor alguna verbalización de alguien que esté acompañado, ¿ya?
1: Ya.
2: Identifico 3.
1: Ya.
2: 3 instancias de oír. Tenemos 5, 4, 3 y 2 de olfatear.
1: Ya.
2: Entonces empiezo a oler, ¿ya? Empiezo, ¿qué tipo de olor me está llegando ahora?
1: Ya,
2: perfecto, donde yo esté.
1: Uh-huh.
2: Y el 1, saborear. ¿Qué hago? Busco, si es que tengo la instancia, de comer algo. De saborear algo en mi boca. Puede ser un dulce, una fruta, no sé, a veces una almendrita por ahí, un fruto seco, no sé. Y eso me conecta. Ese ejercicio me va a dar un respiro, una pausa a lo conflictuado que estaba mi mente.
1: Es como una pausa, es como se me imagina a mí que es como desconectarte un poquitito de lo que te está abrumando.
2: Exacto.
1: Y fijarte como en poner la atención en otra
2: qué
1: cosa.
2: Nos permite esto,
1: ¿sí?
2: Nos permite tomar una mejor decisión.
1: Ya.
2: Es decir, cuando uno está conflictuado no ve respuestas. Aparece la impulsividad. Ya, a veces yo hago cosas por la impulsividad.
1: Claro.
2: Porque no está en equilibrio mi estado socioemocional.
1: Claro.
2: Entonces, este ejercicio, el 5-4-3-2-1, me ayuda a no cometer errores que después me voy a arrepentir.
1: Es como el cuento hasta 10.
2: También.
0: Cuando
2: también.
0: No estás enojado,
2: pero resulta,
0: hay veces que hay que contar hasta 1000 porque
1: no resulta.
2: Pero resulta que acá estoy conectando mi mente con el cuerpo.
1: Claro.
2: El saborear, el oler.
1: Exacto.
2: Estoy usando los órganos de los sentidos, que
1: claro
2: es la sensopercepción, que se llama en la clínica.
1: Claro que sí. Mira, interesante.
2: 5-4-3-2-1.
1: Sí, 5-4-3-2-1. Lo vamos a dejar ahí. ¿Sí? Pensé que me iba a mencionar.
0: No,
1: sí. Bueno, muchas veces, ¿cierto?, escuchamos recomendaciones por redes sociales, pero carecen de sustento. Ustedes como profesionales, ¿cuáles consideran que son los hábitos fundamentales del autocuidado físico y cómo pueden marcar una diferencia real en nuestra calidad de vida?
0: Bueno, es muy importante la empatía, ¿ya?
1: Sí.
0: Ponerse en el lugar del otro, tener una tolerancia de que la otra persona tenga una condición de salud difícil, que requiere de apoyo y de cuidados, ya, porque muchas veces pasamos por alto los problemas de salud mental del otro y no nos damos cuenta que está pasando por una situación compleja, que requiere de apoyo. Por ejemplo, es importante acompañarlo a sus controles de salud, Muchas veces vemos en el CESFAM que acuden solos.
1: Sí.
0: Ya, esto genera muchas veces que no sea efectivo en su 100% de su tratamiento. Ya, así que acompañarlos a los adolescentes, a los adultos mayores, ya, sí, preocuparse de ellos, ya. Otro factor a considerar es conocer las redes de apoyo sociales que cuenta la comunidad, ya, como son sus juntas de vecinos, la Cruz Roja, las iglesias, los clubes de adulto mayor, los municipios, los centros de salud, ya que son un factor protector para poder abordar la salud mental, ya, con la finalidad de conocer las diversas prestaciones que entregan, ya sean talleres, actividades de autocuidado, sí, información, que muchas veces los pasamos también por alto, ya, claro, y sí, debemos conocer nuestra red tan importante que es la comunidad.
1: Sí, muchas veces uno como que se olvida de eso, ¿eh? Y uno se encierra en uno mismo, ¿cierto? Y por eso lo de la empatía es lo que yo mencionaba también, el preocuparnos qué le pasa al otro y preguntar y escuchar también a la vez, y ayudar un poco a que se desahogue, o al revés, ¿cierto?
0: Así es, y sí, pedir apoyo a tiempo, o sea, exacto, pedir ayuda y apoyo, ¿ya? Claro, sí. Como decía Álvaro, todas esas enfermedades, o si no estamos conscientes del día a día, lo que nos va pasando, muchas veces nos vamos encerrando en sí mismo y no pedimos ayuda. Así que es importante pedir ayuda antes que aparezca el daño.
1: Claro que
0: ya,
1: sí.
0: Ya, prevenir.
1: Y mencionar que los psicólogos no son para los locos, porque yo escucho a Musa, ah, o sea, estáis locos. O sea, los psicólogos son para los locos. O sea, no, o sea, la persona que está diciendo eso, yo creo que es la primera que tiene que ir a un psicólogo.
0: Claro, porque no ha ido, no conoce, claro, muchas veces, claro, en qué consiste,
1: o no cree
0: las terapias.
1: La ayuda, que claro, claro, o a ellos no les pasa nada, ellos no tienen problemas.
2: Por exceso de felicidad, yo debo consultar a un psicólogo.
1: ¿En serio?
2: Así es.
1: A ver, explíqueme eso. ¿Cómo dice
0: importante
1: que dijo?
0: Importante lo que dice.
2: Claro, porque a veces por exceso de felicidad yo puedo tomar decisiones erradas. Por ejemplo, ya, claro, un bien, el dinero.
1: Ya.
2: Tengo mucho dinero o gané un dinero en un juego de azar.
1: Ya.
2: ¿Estoy preparado para recibir tanto dinero?
1: Sí.
2: Esa felicidad tan efusiva me va a llevar, sí, a lo mejor a una compra compulsiva.
1: Puede ser, sí.
2: Y
1: sí,
2: si no tengo el autocontrol, voy a terminar... Sí.
1: Eso.
2: Sin dinero después.
1: Sin dinero, claro.
2: Ha pasado.
1: Sí.
2: Grandes personas, personajes,
1: sí,
2: cierto, a nivel mundial, sí, con mucho dinero, y después salen en redes o noticias que lo perdieron todo.
1: Exacto.
2: Exceso de,
1: sí,
2: felicidad, se debe consultar al psicólogo. Un cambio de trabajo, algo tan sencillo, una duda, una decisión, estoy indeciso, también consultar al psicólogo, porque tiene que ver con la inseguridad.
1: Claro.
2: Hablamos anteriormente, como la gente está aprendiendo con nosotros, el equilibrio socioemocional.
1: Sí.
2: Tiene,
1: sí,
2: que haber un equilibrio interno.
1: Sí.
2: De esa forma yo voy a afrontar mejor la,
1: claro,
2: vida,
1: sí,
2: voy a tomar buenas decisiones y mis relaciones interpersonales no las voy a dañar.
1: ¿Qué es
2: que
1: lo
2: eso
1: importante?
2: Es lo que hacemos.
1: Claro.
2: Cuando estamos,
1: sí,
2: con esta irritabilidad, ¿cierto? Dañamos a la persona que nos quiere,
1: sí,
2: que nos brinda apoyo, amor, afecto.
1: Claro.
2: Y no queremos hacerlo, pero hay una enfermedad de salud mental detrás. Y eso es lo importante.
1: Y eso es lo importante también,
2: darse
1: de
2: cuenta,
1: recibir apoyo, claro, darse cuenta. Y asistir y pedir
2: cuenta,
1: apoyo, ¿cierto? Y ayuda.
0: Solange. Sí, lo que dice Álvaro también es importante, porque en mi quehacer profesional me he dado cuenta que la mayoría de las personas que cuidan a otros, uh-huh, están 100% preocupados de la salud y bienestar de su familiar o persona,
1: pero no
0: a cargo,
1: de ellos, claro,
0: ya, pero no de su propia salud.
1: Sí.
0: Entonces, para cuidar de otros, primero hay que cuidarse uno mismo,
1: claro,
0: ya,
1: sí,
0: y eso hay que practicarlo en acudir, por ejemplo, a lo básico, a sus controles de salud rutinario.
1: Exacto.
0: A sus controles de salud, uh-huh, preventivos,
1: uh-huh,
0: y reconocer también que cuando estamos cansados, porque el cuidar también agota y cansa,
1: uh-huh,
0: ya, debemos delegar a otros en lo posible o realizar una pausa o descanso durante el día.
1: Ya,
0: ¿ya? Eso también es un autocuidado.
1: Sí, de todas maneras. Hay que tener bien clarito ahí cuáles son la manera de autocuidarse cada uno.
2: Dormir 8 horas si somos,
1: sí,
2: adultos,
1: sí,
2: hay que hacer el esfuerzo. Mucho trabajo puedo tener, pero necesito darle,
1: descansar,
2: el espacio a mi organismo para que se recupere.
1: Claro que sí.
2: En la noche se regeneran las células
1: claro,
2: dañadas se regeneran durante la noche.
1: Claro que
2: el,
1: sí,
2: aprendizaje se consolida en la noche.
1: Claro que
2: si,
1: sí,
2: yo estudio, por ejemplo, para nuestros auditores que, uh-huh, son estudiantes, si yo trasnocho, estudio en la noche, eso no queda consolidado en la memoria, uh-huh, a largo plazo, no pasa,
1: sí,
2: en la memoria a largo plazo. Por eso no hay aprendizaje en estricto,
1: claro,
2: rigor.
1: Claro.
2: Entonces, yo debo dormir después que estudio, porque,
1: claro,
2: ahí se ordena, se pasa a la memoria a largo plazo y queda el contenido. Entonces, después es más fácil recuperar la información.
1: Claro que sí. Oye, podríamos estar tanto rato hablando de lo mismo.
2: ¿Ya pasó, cierto? ¿La hora?
1: ¿La media? Sí, la media hora ya pasó, pero...
2: Se me llevaron cosas en el tintero, pero bueno.
1: No, pero... Para la próxima. No, si se quedó algo en el tintero, importante. Sí,
2: sí, bueno, nomás, básicamente era que ya habíamos dicho el 4-3-2-1, uh-huh. O sea, el 5-4-3-2-1, pero quería añadir esta, por ejemplo, a veces hacemos como autocuidado ciertas reuniones familiares, ¿cierto? Uh-huh. Que nos brindan mucho un bienestar.
1: Sí.
2: Reuniones familiares, de fines de semana, pero no el trasnoche. Ojo con eso. Yeah. El trasnochar no es un autocuidado. El ir a una fiesta, a lo mejor algunos me van a criticar acá, pero ir a un carrete, ir a una fiesta no es un autocuidado. A lo mejor puede ser una diversión.
1: Como para distraerte una
2: Exacto,
1: cosa así,
2: pero van a ver, va a haber un trasnoche. A lo mejor van a haber otras cositas ahí con el consumo, que ya fue el tema de la sesión pasada, ¿cierto? Sí. Ya, y ahí no estoy haciendo autocuidado. No. Aunque tiene que quedar claro.
1: Aunque sea lo lejos.
2: Bueno, es que lo puede hacer, por ejemplo, lo puede hacer cuando esté en vacaciones, pero si estamos en un horario laboral y voy a hacerlo en un fin de semana, el día domingo, lunes, yo no me voy a, la persona no se va a recuperar del todo.
1: No.
2: Claro. Entonces, hágalo en vacaciones.
1: Ya.
2: O también puede hacerlo, pero no hasta más allá de las 3 de la mañana.
1: Eso que son los ciclos. Hay personas que se tienen que amanecer y ver la luz del día, porque ahí ya recién.
0: O parta salir durante el día también es importante.
2: Temprano, sí. Parta temprano, como dato extra, por ejemplo, en países desarrollados como en Australia, la gente sale a fiesta a las 5 de la tarde.
1: Sí.
2: A las 1 de la mañana no anda nadie en las calles.
1: Sí, también.
2: No anda nadie. Se lo digo por experiencia, porque yo estuve ahí.
1: Sí.
2: Exacto, tuve la, gracias a Dios, la capacidad, o sea, el beneficio de poder estar ahí, y darme cuenta.
1: Mira,
2: y yo dije, ¿cómo me gustaría que en mi amado Chile se dieran esa instancia? Pero uno sale acá a las 12, una, y terminamos en el after.
1: Esa es la previa.
2: Allá no existe el after. Sí. No existe el after. Es por eso.
1: Claro.
2: A las 7 de la mañana la gente anda haciendo deporte.
1: Porque
2: después de haber trasnochado, después de haber carreteado la noche anterior, pero a las 7 de la mañana anda haciendo deporte.
0: Claro, pero la mayoría ahora ya se está preocupando más de la salud y ya no sale mucho en la noche, al menos.
1: Sí, sí.
0: Algunas situaciones han pasado, o en mi familia, o los amigos ya no salen tanto en la noche y salen durante el día.
1: Mm.
0: Actividades como más trekking, actividad al aire libre, el deporte, la vida sana, pero más en el día.
1: Claro.
0: Ya no están adaptando mucho, lo que dice Álvaro, a lo mejor ya salir tanto de madrugada, en la noche, al menos los más adultos también.
1: Claro.
2: Y aparte hay que ver eso envejece, y los que no queremos envejecer tan rápido,
1: cierto, también hay que cuidarse.
2: Exacto.
1: Hay que
2: cuidar, y trasnoche, el dormir 8 horas es fundamental.
1: Oye, tengo un mensaje por acá. Carmencita de Lomas de Angol dice: los felicito por el tema que trataron hoy, soy una adulta mayor, dice ella, así que ella está muy pendiente ahí a la información, así que saludos ahí para Carmencita.
2: Gracias. Muchas gracias.
1: Yo les agradezco que hayan venido, espero tenerlos nuevamente, porque de verdad que los temas de salud mental son, pero infinitos. O sea, hay una cantidad de enfermedades de salud mental que deberíamos tratar y dar a conocer toda la información a la comunidad, que yo encuentro que es justo y necesario que vuelvan prontamente y para tratar otro tipo de los tipos, o sea, enfermedades de salud mental, no generalizar, sino me gustaría mucho que fuéramos como
2: las tipologías.
1: Exacto, exacto, claro. Sus síntomas, sus tratamientos, todo eso.
2: Sí, de verdad que estamos bien prestos a poder ayudar a nuestra comunidad, aparte que, bueno, estimamos mucho a nuestros usuarios que nos visitan día a día en el CEFAN, en este caso Monte Águila, y sé que también mis colegas acá en Cabrero están muy dispuestos también a ayudar, que es parte de nuestra profesión psicosocial.
1: Claro, obviamente, y se agradece.
0: Y lo invitamos a todos y todas el equipo a participar, ¿no es cierto?, de nuestras actividades, de acudir con el equipo de salud a pedir ayuda cuando estén pasando por alguna situación difícil o que estén pasando por lugares, ¿ya? El equipo del CEFAN los acompañará en este proceso, ¿ya? Orientando, escuchando en forma activa e interviniendo, siendo un espacio de apoyo para tanto ustedes como sus familias.
1: Sí.
0: Así que no olvidar a pedir apoyo, nosotros estaremos dispuestos, ¿no es cierto?, a acogerlos en lo que requiera.
1: Muchísimas gracias Álvaro por haber estado con nosotros, y ahí quedan cordialmente invitados para cuando salgan.
2: Yo quiero enviar un saludo, ¿puedo hacer un saludo?
1: Supuesto.
2: La verdad es que la vez pasada me escuchó la doctora Fuente ahí y me reclamó que no le envié el saludo, así que doctora, un saludo muy afectuoso, y también para el equipo de salud mental de CEFAN Monte Águila.
0: Sí, me sumo también un saludo
2: mucho
0: para
2: afecto.
0: Ella.
1: Ya, pues me parece muy bien. Muchas gracias chiquillos por haber estado con nosotros y lo espero prontito por acá.
2: Muchas gracias.
0: Muchas gracias.
2: Que tengan un muy buen día.
1: Igualmente ustedes. Ahí estaba Álvaro Cuevas, ¿cierto? Psicólogo del CESFAM de Monte Águila, y Solange Castillo, trabajadora social también del CESFAM de Monte Águila. A la vuelta, nuestro segundo bloque, vamos a estar con Catalina Herrera. Ella es psicóloga y trabajadora social del SECOF Membrillar Cabrero, y con ella vamos a estar hablando, ¿cierto?, sobre el autocuidado también, dimensión social y comunitaria. Así que vamos con eso a la vuelta de la pausa.
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0: ¿Cierto? Catalina Herrera, ella es psicóloga y trabajadora social del SECOF Membrillar Cabrero. Junto a ella vamos a estar hablando también sobre el autocuidado y lo que es la dimensión social y comunitaria. ¿Cómo estás, Catalina? Bienvenida.
1: Hola, buen día. Muy bien, gracias. ¿Tú?
0: Bien también.
1: Qué bueno.
0: Feliz ahí tratando este tema tan importante. Exacto. Para nuestra comunidad, ¿cierto? Vamos a entrar de lleno con esto de salud mental y comunidad, Catalina. Hasta ahora hemos hablado, ¿cierto?, del autocuidado desde lo personal, pero también existe, ¿cierto?, una dimensión social. ¿De qué manera influye el entorno, las relaciones que construimos y el sentido de comunidad en nuestra salud mental y bienestar?
1: Claro, como mencionaban los colegas anteriormente, muchas veces pensamos, ¿cierto?, que el autocuidado depende solo de lo que hacemos de manera individual, ¿ya? Como el descansar, el quizás alimentarnos bien, realizar actividad física. Sin embargo, existe una dimensión igual de importante que es lo social y lo comunitario. Las personas somos seres sociales, estamos en contacto con un otro. Necesitamos sentirnos parte de un grupo, sentirnos como cohesionados, ¿cierto? Contar con personas en quienes confiar, sentir que pertenecemos a un lugar. Cuando tenemos relaciones saludables, espacios donde podemos conversar, compartir y sentirnos apoyados, aumentan nuestros factores protectores frente al estrés y también para enfrentar las dificultades de la vida cuando estamos acompañados. Por el contrario, igual la soledad y el aislamiento o la falta de redes de apoyo, sin embargo, afectan sin duda nuestro bienestar emocional. Por eso decimos que el entorno también nos cuida, ¿cierto? Una comunidad cercana y organizada puede transformarse en un importante factor de protección para la salud mental.
0: Bueno, hablamos de esta apoyo social, digámoslo así, pero también muchas veces cuando estamos con problemas de salud mental, automáticamente nos aislamos.
1: Claro.
0: Entonces, hoy vemos que muchas personas, por ejemplo, viven ahí con altos niveles de estrés, ¿cierto?, de soledad o aislamiento. Y desde esa realidad, ¿por qué fortalecer las redes comunitarias? Los espacios de encuentro pueden convertirse, ¿cierto?, en una herramienta de autocuidado para toda la comunidad. ¿Qué hacer para que la persona, ¿cierto?, no se aísle? Porque yo conozco muchas personas que dicen, no, es que no tengo ganas de salir, prefiero quedarme en la casa, prefiero ver una película, prefiero dormir. Y empieza ese aislamiento social. Que también obviamente hace pésimo.
1: Claro. Hablamos, ¿cierto?, que el autocuidado también se construye con otros. Cuando una persona está comprobado que cuando participamos socialmente en juntas de vecinos, clubes deportivos, talleres, actividades, los clubes de adulto mayor, no solo ocupa un tiempo medible, sino que crea vínculos, experiencias, y ahí donde encontramos apoyo, encontramos o compartimos experiencia con nuestros pares. Ya está demostrado que contar con redes sociales favorece el bienestar emocional y disminuye la sensación de soledad, el compartir las experiencias con un otro. Y eso nos va a fortalecer la capacidad de enfrentar situaciones difíciles.
0: Claro que sí. Con respecto a la realidad de nuestra comuna, los desafíos en sectores rurales, porque nuestra comuna, ¿cierto?, cuenta con sectores urbanos y rurales, ¿cierto?, que presentan realidades muy distintas. ¿Qué desafíos observan para promover el bienestar comunitario en estos territorios? ¿O cómo se puede fortalecer las redes de apoyo también? Porque especialmente donde las distancias o las conectividades dificultan, ¿cierto?, el acceso a distintos servicios.
1: Claro, nuestra comuna tiene una gran riqueza en sus comunidades, especialmente en los sectores rurales, donde todavía existen estos fuertes lazos igual de solidaridad y el apoyo entre vecinos. Sin embargo, también enfrentamos desafíos importantes, como tú mencionas, como son las largas distancias, la menor conectividad y un acceso más limitado a los servicios y actividades de los usuarios que viven en el sector rural. Por eso es fundamental igual acercar la iniciativa a los territorios, acercar a los profesionales a los territorios, y no esperar siempre que sean los usuarios o las personas quienes deban trasladarse hacia nosotros. El realizar talleres deportivos, operativos de salud, encuentros comunitarios, actividades propias en las localidades, sin duda que va a ayudar a facilitar la participación y a fortalecer las redes existentes en cada sector. Y también es importante trabajar de manera coordinada entre lo que es salud, educación, organizaciones sociales y el municipio. Ya cuando las instituciones y la comunidad trabajamos en conjunto, es mucho más fácil responder a las necesidades de las personas. Trabajamos todo y nos comunicamos en un mismo idioma.
0: Claro que sí. Catalina, con respecto a los cuidadores, cuando no tienen redes son aislados por la sociedad. Mm. ¿A ellos existe protección por parte del municipio hacia ellos?
1: Claro, más que protección, que lo pudiésemos denominar así, hay programas de apoyo a los cuidadores, yeah. ¿Cierto? Contamos, ¿cierto?, con cuidadores de respiro que pueden ir a apoyarlos en las labores de cuidado para que ellos quizás puedan realizar alguna actividad, yeah. Ya sea asistir a algún establecimiento de salud, algún trámite que tengan que realizar o permitirse un espacio de autocuidados para ellos, yeah, también. Ya, super. Así que yo lo invito a acercarse a establecimientos de salud o al municipio para que los puedan orientar respecto de eso a los cuidadores.
0: Excelente. Con respecto al aporte, a la participación ciudadana, digamos, a veces pensamos, ¿cierto?, que el bienestar comunitario depende únicamente de las instituciones. Sin embargo, cada persona, ¿cierto?, también puede aportar. Exacto. ¿Qué acciones simples pueden realizar los vecinos, las organizaciones sociales o las propias familias para construir comunidades más solidarias y saludables?
1: Claro, el bienestar comunitario es importante que lo vayamos concientizando, que se construye entre todos, ¿ya? Ya. Muchas veces creemos que debemos hacer grandes acciones, pero los pequeños gestos también tienen un impacto importante. Uh-huh. El saludar a un vecino, el preguntar a un adulto mayor cómo está, el ofrecerle ayuda si es que lo necesita, el participar en una reunión comunitaria, por ejemplo, o simplemente el escuchar con respeto, como mencionaban ustedes, sí, anteriormente con los colegas, ¿cierto? Nos va a ayudar a fortalecer la confianza y el sentido de pertenencia también. Ya, las organizaciones sociales cumplen un rol fundamental

0: primaria de salud a través de los SFAM o SECOS a fortalecer el autocuidado, el bienestar comunitario. ¿Qué programas o estrategias permiten acercar este trabajo a la comunidad?
1: Claro, la atención primaria, el APS, tiene un rol fundamental porque trabaja con una mirada integral de salud, ya. ¿Cierto? No solo buscamos atender la enfermedad, sino también el promover un bienestar, atender, prevenir problemas de salud, fortalecer la participación de las personas en la comunidad y acercar también al profesional a la comunidad. ¿Ya? A través de los SFAM y de SECOS se desarrollan distintos talleres de promoción de salud, actividades comunitarias, educación en autocuidado, acciones intersectoriales, lo operativo en terreno, ahora que estamos realizando harto, busca acercar a la salud a las personas, como mencionaba. Y además se promueve la participación ciudadana mediante los consejos de desarrollo que hay en los distintos SFAM, los comités de salud, ¿cierto? Y distintas instancias donde la comunidad puede expresar sus necesidades y participar activamente de la construcción de soluciones. Ya el mensaje que queremos transmitir es que la salud no se construye solamente dentro de los establecimientos de salud, ¿ya? Sino que se construye en la comunidad, en las familias y en cada espacio donde las personas participan, se apoyan y van generando vínculos.
0: Claro que sí. ¿Algún mensaje final para quienes están en sintonía, Catalina? ¿Qué le dirías tú a quienes hoy nos escuchan como para motivarlos a cuidar su salud, tanto física como mental, ¿cierto? Su bienestar, tanto también personal como comunitario.
1: Bueno, quisiera invitar a todos quienes nos escuchan a recordar que cuidar nuestra salud mental también significa cuidar nuestras relaciones y nuestra comunidad. Ya participar, el escuchar, el tender una mano quizás o simplemente compartir con otros son acciones que van fortaleciendo nuestro bienestar, ¿ya? Y el de quienes nos rodean. Una comunidad más unida y más participativa, ¿cierto? Es una comunidad más sana.
0: Por supuesto que sí. Muchas gracias, Catalina, por haber estado con nosotros. Por entregar esta importante información a todos quienes están en sintonía a esta hora
1: muchas
0: de
1: gracias,
0: la mañana. Que estén muy
1: muchas
0: bien.
1: Gracias.
0: Muchas gracias. Y tenemos nosotros un datito que entregar antes de despedirnos, Valentina, ¿sí? Tenemos un datito ahí antes de terminar el espacio el día de hoy, viernes. Ahí sí. Tome asiento, señorita. Su nombre y cuénteme, ¿qué es lo que nos quiere informar?
2: Mi nombre es Vanessa Campos. Yo soy la nutricionista encargada actualmente del Comité de Lactancia Materna de SESFAM Cabrero.
0: ¿Ya?
2: Y queremos invitar a toda la comunidad a una actividad muy hermosa que estamos preparando en conmemoración a la lactancia materna. Esta se va a realizar el día 6 de agosto, ¿ya?, de 10 de la mañana hasta las 2 de la tarde aproximadamente. ¿Ya? Vamos a contar con la charla de la doctora médico de familia, la doctora Erices, que va a hablar un poquito de lactancia materna. ¿Ya? Y la interacción que tiene con los fármacos. Vamos a hacer un taller de RCP infantil para poder saber cómo accionar ante situaciones
0: súper
2: de emergencia.
0: Importante, sí.
2: Sí, y vamos a tener también danza porteo, una actividad muy linda que se puede trabajar con los niños y fomentar el apego también. Y vamos a finalizar con fotografías para embarazadas y también para las madres que estén amamantando o familias que anden en la actividad.
0: Excelente. Esto, reiterar entonces, ¿se va a realizar cuándo?
2: El 6 de agosto en la Biblioteca Municipal,
0: ¿ya?,
2: de 10 a 1 a 2 de la tarde aproximadamente.
0: Ya. Ahí, Valentina, después me envía la información para reiterar, ¿cierto? Ahí, para que no se nos olvide. O sea, alguien no está en sintonía, que lo pueda escuchar más adelante, ¿cierto? Para que asista también a esta actividad. Así que muchas gracias.
2: Gracias a usted por la oportunidad.
0: No, gracias a ustedes. Que estén muy bien. Chao, chao.
2: Igualmente.
0: Ahora sí que sí, nos vamos a la música. Pausa comercial. Y volvemos con más informaciones locales en nuestra gran mañana.

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1: 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Canal Sañartu le indica la hora.
5: 12 horas, 2 minutos.
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1: Y no se deprima, tira para arriba, suena la sirena nuevamente. Son casos de inundación. Así que bueno, oye, me han llegado una cantidad de videos, he visto una cantidad de videos también en redes sociales, patios llenos de agua, casas con agua ahí dentro. De verdad que terrible, ¿eh? Voy con informaciones entonces que me han llegado durante... Saludos para María Elena, que me envía ahí un video, dice, del patio de una apoderada del curso, vive detrás del cementerio. Buenos días. Buenos días, María Elena. Buenas tardes ya. Qué lamentable, o sea, la persona ahí no puede salir de su casa porque de verdad que no tiene por dónde. Así que bueno, esperemos que, ¿cierto? No está lloviendo, esto comienza a bajar rápidamente, ¿eh? Esperemos que así sea. Contarles que el albergue ya está listo, pero no ha sido necesario evacuar damnificados aún. Dice por acá que debido a las actuales condiciones climáticas, la municipalidad informa la habilitación de un albergue para quienes lo requieran. Entonces, este está ubicado en Escuela Enrique Sañartu Prieto, anexo Avenida Vial 367. Pero hasta el momento, gracias a Dios, no hay personas que requieran de este albergue, pero ya está habilitado en caso de, ¿cierto? También les comunicamos que dice por acá... aquí está. La Municipalidad de Cabrero solicita la comprensión de la comunidad ante posibles modificaciones en el recorrido del camión recolector de residuos. Por razones de seguridad y para resguardar las viviendas ubicadas en calles inundadas o anegadas, el camión no podrá ingresar a estos sectores mientras las condiciones no permitan un tránsito seguro. De igual manera, en los sectores rurales donde... los caminos o accesos no se encuentran expeditos, el servicio de recolección no podrá realizarse hasta que sea posible ingresar sin riesgos. Se agradece la comprensión de nuestras vecinas y vecinos ante esta situación provocada por este sistema frontal. El llamado también es a los vehículos, ¿eh? Vi un video hace un ratito atrás de pidiendo por favor que no pasen por las calles que están muy colapsadas de agua. ¿Por qué? Porque forman olas y pasan a muy alta velocidad y esas olas de agüita entran a las casas. Hay muchas casas que tienen el agua hasta el patio, o sea, el antejardín, digamos, y con esas olas hacen que el agua empiece a ingresar a los hogares. Entonces, tener más cuidado. O sea, si usted ve que la calle está anegada, ¿cierto?, y no tiene ya por dónde otra parte pasar, hágalo a velocidad bajita. Porque si pasa a alta velocidad, ¿cierto?, esa agüita va a entrar a las casas que están ahí a los bordes de la calle y... pucha, seamos un poquito más empáticos, ¿ya? Ya, ¿qué otra información tenía por acá? Déjame un ratito. Ah, sí, pues iba a ir con esto de estas trombas marinas que al parecer tendremos también en nuestra región. Dice por acá que el Centro Zonal de Meteorología Marina de Talcahuano, a través de Directemar, emitió un aviso por probabilidad de ocurrencia de nubes conectivas asociadas a trombas marinas entre las regiones del Maule y los ríos. El primer aviso afectará desde el Biobío al Maule, en el sector costero, donde desde este viernes a eso de las 12 del día hasta el sábado 1 a las 0 horas, 1 de agosto, hay probabilidad, ¿cierto?, de estas trombas marinas. Respecto a las condiciones esperadas, se pronostica posible desarrollo de nubes conectivas que generaría condiciones propicias para la formación de trombas marinas. Por otro lado, para este sábado 1 de agosto a eso de las 2 de la tarde, está vigente otro aviso desde Ñuble hasta los ríos en el sector costero. Estamos hablando del sector costero porque ayer, ¿se acuerda que ayer o antes de ayer hablábamos de la diferencia entre tornados y trombas marinas? El tornado es el que va, toca a ras de suelo, tierra firme. Y las trombas marinas son las que van a raíz del mar, o sea, tocan agüita, ya, marinas, mar, ¿ah? Entonces, estas trombas marinas, obviamente, sector costero. Señalan que las condiciones se mantendrán presentes hasta el domingo 2 de agosto a las 0 horas. ¿Qué hacer en caso de trombas marinas? Ojo, ¿qué es trombas? El otro día leía por ahí trompas. Las trompas de Falopio. Trombas con B larga. Trombas. Si bien no existe certeza de que vaya a ocurrir una tromba marina, es importante estar atento y saber qué hacer ante esta situación. Para ello, SENAPRED entrega los siguientes señales. Oye, hay un olor a pan tostado que te lo encargo. ¿Será de mi vecino hasta ahora? ¿Están tomando desayuno? Oye, un olor a pan tostado maravilloso. ¡Ah, qué rico! Mira. Ya, las recomendaciones. Lluvia fuerte y sostenida mayor a lo normal. En zonas cordilleranas, temperatura ambiental más alta de lo normal, aumento de turbiedad del agua en los cauces, cambios repentinos en la disminución o aumento del nivel y caudal de un curso de agua, fuerte ruido de fondo como de muchos camiones acercándose. Esas son las señales. En caso de trombas marinas, dice, ya, respecto a las recomendaciones, el organismo detalla lo siguiente. Si te encuentras en tu casa o trabajo, dirígete al nivel más bajo de la edificación, a las habitaciones interiores o a algún lugar como baños, parte baja de la escalera o closet. El sitio más seguro es un subterráneo o sótano. Evita lugares abiertos y estructuras con techos grandes y ligeros como gimnasios y galpones. Aléjate de ventanas, tragaluces, puertas y paredes exteriores. Si usted se encuentra al aire libre y se pilla con un tornado o tromba marina y no hay un lugar donde refugiarse, recuéstate sobre el suelo, idealmente en alguna zanja o depresión del piso. Cubre tu cabeza y cuello. Aléjate de estructuras como carteles publicitarios, gigantografías, tendido eléctrico y otros que pudiesen ser arrojados por el viento. Si te movilizas en vehículo y ves un tornado en las cercanías, aléjate y busca refugio. El desplazamiento de un tornado es incierto. Si vas por el borde costero y observas en el mar la formación de una tromba marina, aléjate del lugar. Esta podría llegar a tierra. Si te encuentras realizando alguna actividad marítima y ves la formación de una tromba marina, dirige tu nave en la dirección contraria, alejándote del fenómeno. En puerto, suspende toda actividad de transferencia de carga y combustibles, retirando al personal hacia el área de seguridad, llevando sus respectivos elementos de protección personal. Suspende toda faena de buceo, pesca o maniobras, poniendo al personal bajo resguardo y con sus chalecos salvavidas puestos. Antes de reiniciar las actividades, verifica los daños sufridos a la infraestructura y el funcionamiento de los equipos para evitar accidentes. Y por último, informa la ocurrencia de este fenómeno al Fondo de Emergencias Marítimas 137. Si es posible, efectúa el registro de las condiciones ambientales. Ahí está. Posibles trombas marinas. Directemar entonces emite aviso por probables nubes conectivas asociadas a trombas marinas para 5 regiones, entre ellas la del Biobío. Oye, el olor a pan, de verdad. Conchito tostado. Ya, nos vamos a la música.

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Ahí estaba Manuel Turizo, te hacen falta dos. 12 del día ya con 23 minutos, nos corresponde nuestra última pausa comercial. Y a la vuelta les cuento, pues, chiquillas, este primer evento discotequero de El Chino. Está facturando El Chino, está facturando. Y por supuesto vamos con las últimas informaciones de esta gran mañana, día viernes ya, último día de la semana, último día del mes, viernes 31 de julio.

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5: 12 horas, 32 minutos.

¿Para dónde vais? ¿Para dónde vais? Entonces, del día ya con 35 minutos, nos queda muy poquito tiempo de programa, así es que vamos a ir rápidamente con las últimas informaciones. Oye, me encontré por acá con que... con un muerto y dos vigilantes heridos terminó un intento de asalto contra un camión de valores. Esto en el barrio Franklin, comuna de Santiago. El hecho ocurrió el día de hoy en la calle Franklin con San Francisco, en costado del mercado Matadero Franklin. La situación se dio cuando vigilantes llegaron a cargar dinero en un cajero automático ubicado en el sector. En los alrededores había delincuentes simulando ser clientes a la espera de cometer un delito. Los ladrones estaban armados e intimidaron a los trabajadores, produciéndose un intercambio de disparos. Según información de carabineros, hay dos vigilantes heridos y una persona fallecida, que sería uno de los asaltantes. Según una auditora de Radio Bío Bío, en el lugar hubo gran cantidad de disparos, tiraron como metralletas, muchos disparos, fue muy rápido, demasiado rápido, detalló la testigo. Hasta el momento se desconoce si hubo robo de dinero. El resto de la banda huyó y el vehículo utilizado fue quemado en la calle Ochagavía, esto en la comuna de El Bosque. A raíz de lo ocurrido, el tránsito, cierto, obviamente fue suspendido. Bueno, el resumen de esto: una persona fallecida, que sería uno de los asaltantes, y dos vigilantes heridos, deja este robo a camión de valores que termina con tiroteo en Santiago. Oye, ya, pues les cuento del chino. Chino Gugino. Dice por acá que del cajón del Maipo a la pista de baile. Manuel Chino Orellana sigue sacándole partido a la inesperada fama que alcanzó en las últimas semanas y ahora se prepara para debutar como invitado estelar de una fiesta en Santiago. El hombre de 32 años será el protagonista de un evento que se realizará este sábado 1 de agosto en la discoteca Liga Urbana, ubicada en Barrio Bellavista, recinto que suele apostar por invitados virales y temáticas que marcan tendencia en redes sociales. Bueno, para la ocasión, el local bautizó la fiesta como La Leyenda Nos Visita. La leyenda. ¡Oh, señor! Ya, un guiño a la popularidad que ha conseguido Orellana tras convertirse en uno de los personajes más comentados del momento. El afiche tampoco pasó desapercibido. En la imagen, el chino recrea el icónico póster de la película Soy Leyenda, acompañado del famoso gato que, según ha contado, fue clave para encontrar el refugio que permitió salvar su vida y la de sus acompañantes durante el rescate en el cajón del Maipo. La leyenda, ¿qué me decís, oye? Claro, efectivamente aparece acá. La leyenda nos visita. Entrada liberada hasta las 23 horas, 6 mil pesos entrada general, parvularias entran gratis toda la noche. Así dice el cartel. La invitación, cierto, también contempla algunos beneficios, cierto, para quienes lleguen temprano. Las educadoras de párvulo, como lo decía, entonces podrán ingresar gratis toda la noche, mientras que el público en general tendrá entrada liberada hasta las 23 horas. Quienes lleguen después de ese horario deberán pagar 6 mil pesos para ser parte de la celebración que promete reunir a seguidores del joven viral y amantes de la vida nocturna. Desde la organización también le pusieron humor a la convocatoria. Al que le guste el pep, o sea, el deseo, no vayan a pensar mal, pero yo no lo puedo decir. Me encantaría decirlo, de verdad. ¿Puedo decirlo, no? No, no puedo. Ya, al que le guste el leseo, tarde o temprano llega a Liga Urbana. Señalaron así la publicación compartida en redes sociales. Y por si fuera poco, el recinto incluso dejó abierta la puerta para extender la celebración con un eventual after en el cajón del Maipo. Junto al chino, una idea que rápidamente comenzó a sacar sonrisas entre los seguidores del fenómeno viral. Yo encuentro insólito esto, ¿eh? No sé. Es que si yo pudiera... expresar lo que está pasando por mi cabeza en este momento, me quedo sin pega, les digo el tiro. ¡Qué horror! Pero en fin, ahí está, la leyenda, más conocido hoy como el chino, pasa del cajón del Maipo a la pista de baile. ¿Qué me dice? Elenita, yo la mencioné tempranito porque iba a hablarle, pero después me llegó invitado acá y se me pasó. Qué bueno que esté bien. Me dice por acá, buenas tardes Mario, dormí muy tarde anoche por la preocupación, estoy creo estresada. Yo misma me doy cuenta, pero nos tiene al tanto de todo. Pero nuestra mente gana, lo entiendo totalmente. O sea, con lo que le pasó la vez pasada a Elenita, yo sé que está ahí, quedó como traumada, cuando se le entró el agua a su casa y todo eso. Espero que en esta oportunidad no haya sido así. Me alegro que esté bien, usted junto a su familia y todos en el sector ahí de Los Encinos.
y sector Chillancito. No sé todavía, no he podido encontrar información sobre Saltos del Laja, el caudal. ¿Cómo irá? Voy a ver si encuentro algo por ahí. Elenita, un abracito para usted, cuídese mucho y ya esto va a comenzar a mermar, como dicen por ahí, ¿ya? Así es que paciencia y tranquilidad. Bueno, nos vamos a la música.

12 del día ya con 56 minutos. ¿Y por qué se puso a llover justo ahora que yo me voy? Pero como a ella la linda le encanta que llueva, entonces, ¿qué te quejas? Es sin quejarse la cosa, ¿cierto? Así es, llueve muy, muy fuerte, se largó el agüita, harto se aguantó durante la mañana. La verdad es que continúan las lluvias. Informarse por medios oficiales, chiquillos, por favor. Ahí está la página de la municipalidad subiendo información, números de emergencia que también tenemos publicados en nuestras redes sociales. La sirena que usted ha sentido durante toda la mañana han sido bomberos asistiendo a lugares donde hay inundaciones, casas inundadas dentro del agua. Ahí están nuestros bomberos. También tengo por acá, bueno, el albergue que se habilitó, ¿cierto? Escuela Enrique Señor Tuprieto, el anexo, Avenida Vial. Veo un video por acá también donde ya se está habilitando con colchonetas, ¿cierto? Con alimentos. Gracias a Dios, todavía no ha habido personas que necesiten de este albergue, pero para que usted sepa que hay un albergue ya disponible, entonces, para un albergue preventivo que está en el anexo de la Escuela Enrique Señor Tuprieto. Así que ahí está la información. A informarse por canales oficiales. Esperamos que durante el día esto vaya mermando, como dicen, bajando la intensidad de estas lluvias y que se encuentren todos muy, pero muy bien. Los espero mañana. Mañana sábado, llueva, truene, nieve, lo que sea. Trombas marinas, tornados, cualquier cosa, yo voy a estar aquí, por supuesto, porque tenemos nuestro retro matinal. Sí, por supuesto, con buena música, ¿cierto? Para compartir ahí con todos quienes nos sintonicen a partir de las 9 de la mañana hasta la 1 de la tarde. Tengan todos una buena tarde, entre comillas. Hoy un llamado a los conductores. Ojo, empatía con las personas que van por la vereda, por favor, con los animalitos. No transite a alta velocidad, por favor. O sea, aquí no hay ningún apuro. Váyase despacito, despacito. Lo mismo reitero por las calles donde están de bote a bote, como digo yo, ¿cierto? Y si usted pasa a alta velocidad, esto se forma en olitas y se mete a las casas que están en las orillas. Ya, así que empatía y a manejar ahí con bajita velocidad, por favor. Ya, ahora sí que sí. ¿Me despido? Oh, me voy a ir en bote, me voy a ir en bote. Hasta mañana, lo espero mañana en nuestro retro matinal. Un abracito, a cuidarse. Chau, chau.

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10: 13 horas, 5 minutos.
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11: Encargo vigente por robo, así lo voy a conocer el fiscal Fernando Ruiz, el jefe de flagrancia de la Fiscalía Regional Metropolitana Centro Norte.
12: Uno de las personas que
1: efectúa o participa en este hecho, efectúa disparos en contra del personal de seguridad, este repele todo momento actuando legítima defensa el asalto y lesionando a uno de los imputados, uno de los autores del robo, el cual en primera instancia habría recibido un disparo en la cabeza, lo cual le produjo la muerte en el lugar. Tendría participación ese vehículo en los hechos y al parecer fue quemado y tendría encargo por robo.
11: Este es un procedimiento que continúa en pleno desarrollo por parte del Laboratorio de Criminalística y el Departamento OS9 de Carabineros, quienes trabajan para así dar con el paradero del resto de antisociales que, como mencionábamos, se dieron a la fuga en dirección desconocida, Verónica Rodríguez.
4: Es Pablo Rivera desde las calles de Santiago con la información policial. Retornamos en un ratito con más. Buenas tardes, Pablo.
11: Buenas tardes.
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12: Vamos con el sistema frontal. Vamos a tener que volver a la región de Coquimbo hasta ahora porque, claro, son terrenos que están saturados del agua caída ya en el evento anterior. Vuelve a llover de manera bien importante. Se activan algunas alertas porque las quebradas de nuevo cobran mucha fuerza. Carlos Ruiz, buenas tardes.
13: Buenas tardes. Sí, efectivamente, terrenos que ya están saturados por el último sistema frontal y que se tornan eventualmente muy peligrosos para el tránsito vehicular y, por supuesto, la activación de quebradas. Son los elementos que hasta ahora preocupan a las autoridades regionales. Están activadas varias alertas, ¿sabes?, para que la gente evite acercarse a quebradas. Son alertas más que nada preventivas porque los pronósticos de lluvia ya se superaron largamente. Se hablaba de 14, 15 milímetros en La Serena, pero hace algunas horas ya se superaba largamente esas cifras, cerca de 22 milímetros, y contando a pesar que ahora ya ha dejado de llover acá en el sector costero al menos, pero eso significó efectivamente que se tuvieran que emitir estas alertas preventivas precisamente porque las quebradas se activaron muy, muy rápido. Conversamos con la alcaldesa Daniela Norambuela, alcaldesa de La Serena, que hacía un balance preliminar de lo que ha sido la emergencia hasta esta hora en la comuna de La Serena. Revisemos lo que dijo la jefa comunal de La Serena.
14: Tenemos algunos árboles caídos, principalmente en el sector del Parque Pedro de Valdivia, en el sector de Puertas del Mar, en algunos sectores también de viviendas, donde nuestros equipos del arbolado urbano están yendo junto a las motosierras y todo, despejando áreas para poder habilitar rápidamente. El llamado a la prevención, está transitando con mucho cuidado. Nuestra ciudad es añosa, hay árboles añosas, por lo tanto es una situación complicada frente al escenario de que hoy día tenemos un viento sobre los 50 kilómetros por hora. En este momento, lo que están haciendo nuestros equipos de las delegaciones desplegándose en la entrega de nylon, de más ayuda, de sacos, monitoreando las bajadas de quebradas que posiblemente se van a activar dado los registros de precipitaciones que tenemos al día de hoy.
13: La alcaldesa decía, probablemente se van a activar, y de hecho se activaron muchas quebradas en La Serena. Les puedo nombrar Arrayán Costero, la quebrada Santa Gracia, quebrada Cajón del Romero, Cutún Las Rojas, también en el sector de Coquimbo, en el sector de Tambillos, Cruz de Caña, también se activaron las quebradas. Hay precaución también en la ruta 427, sector Tongoicillo, que une Tongoy y Guanaqueros, y además está cortado preventivamente el tránsito entre La Serena y Vallenar en la ruta 5, entre el kilómetro 484 y el kilómetro 525. El director regional de Senapred, Ángelo Hernández, hacía un balance también de estas primeras horas de este sistema frontal que también afecta a la región de Coquimbo.
15: Se ha activado el escurrimiento en las quebradas de Cajón el Romero, Santa Gracia, Cutún y Arrayán Costero en la comuna de La Serena, y en las quebradas Tambillo, Cruz de Caña y Las Barrancas en la comuna de Coquimbo. Esto significa que en estos cauces presentan flujo de agua y sedimentos con riesgo de aumento repentino de caudal. Por eso, hacemos un llamado urgente a la comunidad. No se acerque a los sectores aledaños a estas quebradas. No cruce cauces activados ni a pie y menos en vehículo. Aléjese de las riberas y zonas bajas cercanas. Si vive en estos sectores próximos, manténgase alerta de la evolución de la situación.
13: Claro, porque si bien dejó de llover y de hecho en el horizonte se ven varios claros de luz, esto podría cambiar efectivamente en las próximas horas, aunque los pronósticos dicen que ya pasó lo más fuerte de este sistema frontal, que afectó básicamente a los sectores costeros de la región, mucho más que hacia el interior. Seguimos monitoreando la evolución de estas lluvias, de este sistema frontal acá en la región de Coquimbo.
12: Ahí es donde se ha solicitado evacuar estas quebradas Santa Gracia, Cutún y Arrayán Costero, todo en la comuna de La Serena, cuando además hay imágenes bien fuertes de la caída de árboles en medio del viento sobre un vehículo menor que terminó completamente destruido en esa zona. Zona por lo demás muy turística, que se prepara, entre otras cosas, para las fiestas patrias en septiembre y que ya tiene la decisión de la autoridad local de la suspensión de la fiesta de la Pampilla. Carlos, muchas gracias.
13: Usted bien, buenas tardes.
4: Y nos vamos a la región de Valparaíso, donde las lluvias han provocado cortes de energía, deslizamientos de tierra, incluso se las responsabiliza de un accidente que terminó con una serie de postes en el suelo, ahí en el Cerro Barón. Esteban Vázquez, buenas tardes.
16: Sí, buenas tardes, Verónica. Bien lo mencionabas, esta mañana, muy temprano, la región de Valparaíso despertó con intensas precipitaciones y fuertes vientos también, principalmente en las partes altas de Valparaíso, Viña del Mar, y también en la provincia de Marga Marga. A raíz de lo que fue este sistema frontal, se han dado una serie de emergencias, entre ellas lo que bien mencionabas, este serie de postes caídos en el Cerro Barón, en calle Diego Portales, el principal punto de conectividad de dicho cerro con lo que es el centro de Valparaíso. Preliminarmente se habría tratado de lo que fue el choque de un vehículo contra uno de los postes y por consiguiente terminaron cayendo los siguientes, y está trabajando todavía a esta hora en Chilquinta. Habló al respecto el delegado presidencial Manuel Millones, quien relató un poco acerca de el cómo ha respondido a la región, destacando también lo que ha sido la situación en Zapallar, donde se había ocasionado un socavón durante el paso del sistema frontal pasado y que está siendo monitoreado también por las autoridades. Lo escuchamos al delegado.
17: Por la alta lluvia y lugares que puedan desprender tierra o socavones, por ejemplo, hemos tenido una alerta nuevamente en Zapallar, un hundimiento, un pavimento. El resto de la región ha funcionado bien. Estamos monitoreando también en el caso de Algarrobo. Le hemos pedido al Ministerio de Obras Públicas que nos levante todo el estado de los problemas que se provocan por, en este caso, las marejadas.
16: Asimismo, en Quilpué también hubo complicación por lo que era el paso del sistema frontal, donde un árbol cayó sobre el tendido eléctrico en el sector del troncal urbano, en el límite comunal entre Quilpué y Viña del Mar. Al respecto, la alcaldesa Carolina Corti, alcaldesa de Quilpué, comentó un poco acerca de esta situación, que en su momento también dejó a cerca de 10.000 hogares sin suministro eléctrico.
18: Hoy día nosotros nos informamos del corte de luz aproximadamente a las 7:10 de la mañana. La información 1 era que teníamos 5.100 clientes afectados. La segunda información era que teníamos 10.000. Por tanto, efectivamente, el árbol caído en el límite de Viña del Mar con Quilpué fue la mayor afectación de la cantidad de clientes que hoy día se encuentra sin luz.
16: El trabajo por parte de la empresa eléctrica Chilquinta, en este caso, se ha desarrollado durante toda esta jornada para reponer en gran parte de lo que ha sido el suministro eléctrico. Asimismo, hubo otras emergencias menores también registradas en la comuna de Viña del Mar, como por ejemplo la avenida España, donde hubo deslizamientos de tierra, misma situación que ocurrió en algunos puntos de los cerros de Valparaíso, principalmente el Cerro Las Cañas, y también especial atención lo que había ocurrido en Cerro San Juan de Dios, donde una casa también estaba con complejidad. A esta hora ya no hay lluvia aquí en el puerto principal. Ya cesó hace ya al menos un par de horas las precipitaciones acá en Valparaíso, Verónica.
4: Gracias, Esteban Vázquez. Buenas tardes.
16: Buenas tardes.
12: En el sur del país, mientras tanto, diversas emergencias. Ahí partió este nuevo frente con los problemas en La Unión, por ejemplo, a propósito de algunos desbordes, lo propio en la comuna de San Pablo. Hay rutas cortadas. Estamos con Claudio Arévalo. Buenas tardes.
19: ¿Qué tal, Rodrigo? Verónica, buenas tardes. Solo en la región de la Araucanía son más de 250 las viviendas que se han visto afectadas con algún tipo de problema producto del agua que se ha acumulado en las últimas horas a raíz de este sistema frontal. Hay que decir que en el caso de Temuco llueve desde ayer a las 11 de la mañana prácticamente de manera ininterrumpida. Las comunas más afectadas son Victoria, Cunco, Nueva Imperial, Temuco y Padre Las Casas, que presentan básicamente anegamiento y colapso de ríos, esteros, además cortes de caminos, producto del colapso de puentes, que ha dejado a varias familias aisladas, especialmente en la precordillera y también aquí en la comuna de Padre Las Casas. En la población San Antonio de Temuco hay una treintena de casas afectadas por el ingreso de agua. Los vecinos hacen llamados urgentes, especialmente a las autoridades comunales. Los pasamos a escuchar.
20: Estamos inundados, nos entró el agua a la casa, para que vengan los de la municipalidad a dejarnos carbón, arena, para que no nos siga subiendo el agua en las casas, por favor. Estamos todos inundados, va entrando todo el agua a las casas, a los patios dentro de las casas.
21: Llegaron bomberos anoche a rescatar a la gente, tarde, eran las 2 de la mañana, ahora se ve que está lleno de agua ese lado. La gente sí se le ingresó a los patios de Valle de la Plata, estábamos viendo que va a seguir lloviendo.
19: Ese es uno de los problemas fundamentales porque la lluvia va a continuar en las próximas horas. Los alcaldes de Temuco, Roberto Neira, y Mario González de Padre Las Casas, respectivamente, confirmaron que hay sectores urbanos semi-aislados y con problemas bastante severos en las últimas horas. Las brigadas municipales están trabajando desde anoche para socorrer junto a bomberos a estos vecinos. Los escuchamos.
22: Y tuvimos que destruir los equipos, tuvimos que solicitar apoyo a bomberos y bomberos también tuvo que efectuar 15 emergencias relacionadas con el frente meteorológico. Informo que tenemos 150 familias damnificadas, lo que son hogares, y de los cuales esos son 60 de campamento. Al minuto no tenemos la necesidad de tener un albergue, pero lógicamente ya tenemos planificado en caso de que se requiera.
23: En el mundo rural hemos tenido afectaciones en Coipolatén, en Caibí, Cochomío, en Chuf, por el desborde de varios esteros que pasan en estos sectores. La madrugada nos estaban llamando de Coipo Lafquén, por ejemplo, de Jamaico, por situaciones de estero que se habían sobrepasado y estaban entrando a las casas.
19: Esta mañana el deslizamiento de tierra cortó completamente la ruta 5 Sur a unos 10 kilómetros al norte de la ciudad de Coyipulli, en la provincia de Malleco. De hecho, todavía se sigue trabajando en el lugar. En Temuco, 17 establecimientos municipales suspendieron las clases durante esta jornada. En La Unión, también esto en la región de Los Ríos, el colapso de ríos y esteros complica a vecinos. Lo propio ocurre en Panguipulli, en Valdivia, en la comuna de Los Lagos y también en Osorno. En Hualpén, en la región del Biobío, 4 edificios sufrieron voladura de techumbre. Básicamente se trata de edificios sociales, según se ha indicado en esta región. El pronóstico no es bueno. Verónica, Rodrigo, ingresa durante esta jornada un nuevo sistema frontal a gran parte del sur del país.
12: Sí, ¿qué tal lo de los vientos? De nuevo aparece un aviso de probables nubes convectivas que están asociadas habitualmente a tornados en el continente o a trombas marinas en el mar. Eso en todo el centro sur del país. Ojalá no ocurra nada, por cierto. Y en Penco, trabajos temprano, hay el Lirquén por una remoción en masa, tomándose algunas precauciones porque va a seguir lloviendo. Claudio, gracias.
19: Buenas tardes.
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25: Momento de hablar de deportes, de hablar de fútbol, de hablar de Bostiña, de refuerzos en la U y también del inicio de la fecha 17 del torneo nacional. ¿Cómo estás, Rodrigo Contreras? Buenas tardes.
26: ¿Cómo están?
12: Hola, hola, Roro, y novedades de última hora, además.
26: Exactamente, con el caso Sartor ya estaremos detallando sobre aquello. Quiero partir con Bocinha, por supuesto, que ha sido el tema, otro de los temas importantes en la semana, porque surgen varias informaciones en las últimas horas. Vamos a escuchar a Fernando Ortiz, quien recién acaba de hablar sobre el tema Bocinha. Anoche ya Blanco y Negro decía que lo van a esperar el fin de semana para que resuelva estos temas personales. Hemos conocido también la versión de su representante, lo escuchábamos anoche en la previa del partido de O'Higgins, decir que va a venir a nuestro país, que eso está garantizado, y también la versión de un colega marroquí, quien asegura de que con la llegada de Bubista, el ex técnico de la selección de Cabo Verde, al equipo Berkane Sportive de Marruecos, iría de la mano con la llegada de Bocinha al equipo marroquí, que habría una oferta en la mesa y eso sería el problema personal. Sí. Hay hartas versiones. Pero escuchemos a Fernando Ortiz, el técnico de Colo-Colo, quien, por supuesto, habló de esta demora del portero. Dice que está tranquilo.
2: Sí, tuve un diálogo. La verdad, intercambiamos opiniones con Bocinha, como le gusta que le digan a él. A mí me gusta Josimar, como es su nombre. Lo vi contento, lo vi feliz, si bien su forma de expresar no es tan expresivamente, pero él está, contento con la posibilidad de que pueda estar acá con nosotros y obviamente tiene sus temas personales. Quizás la ansiedad que uno genera tener esa figura dentro de nuestro fútbol es entendible. Esperemos que pueda resolver pronto su situación y que podamos contar con él. Esto es así, a veces querer tenerlo tan rápido, él tiene cosas por hacer, así que tranquilo.
3: Ya pues, pone la cuota de calma, Fernando Ortiz.
25: O sea, no le queda otra. Hay partidos esta semana, decíamos que sí. Se inicia la fecha 17 del torneo.
3: Mañana juega Colo-Colo, Piña.
25: Y responder como lo ha hecho hasta ahora, ¿no?
3: No, no afecta a lo deportivo. Si está jugando ahora el Moureira, no afecta. Salvo que se lesione, claro, ahí sería un descalabro.
6: ¿No se tiene que ir a la selección, Moureira?
3: Pero en septiembre, son los Juegos de Sur. Así que, bueno, lo esperan el fin de semana, el lunes a más tardar, y ahí vamos a tener seguramente alguna resolución al respecto. Otra situación que genera incertidumbre es que desde Brasil, desde Río, informan que Bocinha está invitado a un evento internacional en Río de Janeiro para el miércoles. Y está ahí en las redes sociales como una de las figuras de este evento. Es un evento empresarial deportivo. Así que, veremos.
6: Estoy aquí viendo el Instagram de Bocinha, buena foto, ¿ah?
3: ¿Eh? Sí.
6: Lo último, vestido de Spider-Man.
3: Sí, usando la película.
6: Con Ronaldo. Nada de Colo Colo.
3: No, nada. Ningún guiño. Como les decía en la mañana. Sí, es raro. Es raro, es extraño. Pero bueno, dice Fernando Ortiz que habló con él.
25: Conversó con él.
3: No, si todos conversaron con él. Aníbal Mosa, Jaime Pizarro, Daniel Morón, integrantes del directorio Blanco y Negro y el técnico.
6: Inevitable acordarse del episodio Felipao.
25: ¿Cuál es el episodio Felipao?
3: La foto en el avión.
6: Iban a buscar a Luis Felipe Scolari a Brasil, los dirigentes.
3: Estaba listo, prácticamente.
6: Arriba del avión, se sacaron una foto, aquí vamos, se viene Felipao y nunca llegó.
3: No, os dejó plantado. Es una mala época de Colo Colo, que estuvo peleando, recordemos ahí, el descenso.
6: Ojalá que no le ocurra, digamos.
3: No, ojalá que no.
25: No.
3: Por el bien del fútbol chileno, se supone que a esta hora hay un consejo de presidentes remoto para ver el tema del apodo, así que también estaremos contando de aquello. Exacto.
6: Ahora, para mal del fútbol chileno, capaz que Clarke Precioso.
3: Claro, esto es información reciente que surge desde el Centro de Justicia, porque terminó el segundo día de audiencias y la Fiscalía ya ha solicitado prisión preventiva para el expresidente de Azul Azul. El lunes se verán las medidas cautelares, pero ya es imputado por 6 delitos: administración desleal, entrega de información falsa, negociación incompatible, fraude por omisión de OPA, lavado de activos y contrato simulado. Así que el lunes se sabrá si habrá medidas cautelares, arresto domiciliario o prisión preventiva, en rigor. Es lo que pide la Fiscalía. Así que el lunes tendremos novedades al respecto con el caso Sarto.
25: Cuesta entender que él diga que está involucrado un poco de rebote.
3: De rebote, claro. Llama mucho la atención. Es parte de su defensa, obviamente.
25: Un poco de rebote, no sé, porque le estarían imputando un delito.
3: Exactamente. No sé. Exacto. Son demasiados delitos para no tener nada que ver. Y en el Centro Deportivo Azul, en paralelo, habló su entrenador Fernando Gago. Esto toca, obviamente, y de rebote toca, por supuesto. Le preguntaron varias veces por esta situación. Bueno, tuvo que decir algo Fernando Gago al respecto en esta semana compleja para los azules.
7: A ver, esto es muy claro. Ayer la presidenta, creo que ayer fue donde habló, donde puso muy claro lo que es la situación. A mí me corresponde hablar de lo deportivo y eso es lo que siempre intenté y siempre voy a intentar. Obviamente que se sabe, se genera mucho revuelo con lo que está sucediendo y acá no hay que hacerse, en Argentina diríamos, no hay que hacerse el pavo de lo que está sucediendo. Entonces, ¿hay algo? Listo, perfecto. No me corresponde hablar porque no conozco y no me corresponde hablar de ese tema. Sí me corresponde hablar de lo deportivo y eso es lo que intento hacer.
25: No hay que hacerse el pavo, es como no hay que hacerse el leso.
3: O el gil, claro. El gil. Exacto. Está pasando algo, pero él tiene que ver por lo deportivo.
25: Claro.
3: El resto lo determinará la justicia.
6: Si quiere refuerzo, por ejemplo, ¿quién firma ese contrato? ¿Qué, no sé, estoy preguntando?
3: Sí, se lo van a responder
26: A las 14 horas.
1: Ya, a las 14.
26: Tenemos un invitado, un personaje clave en esta trama.
1: ¿A ver?
26: Que viene al estudio Cooperativa. No puedo decir su nombre, pero estará acá sentado, a donde está Verónica. Ahí va a estar sentado este personaje que es clave para el futuro de Azul Azul. Y esa pregunta la va a responder y va a estar seguramente en el temario. ¿Seguro? Porque la U ayer abrochó su segundo refuerzo. Tobias Reinhardt, volante argentino.
1: ¿Cómo se sigue funcionando en ese director?
26: Claro. Que viene de la Serie B del fútbol italiano. Dicen que fue escogido el mejor volante central de la segunda división italiana. Es argentino. Nunca ha jugado en primera división, pero está ya acordada su llegada a la Universidad de Chile para este segundo semestre. Ya pues, de todo eso, a las 14 horas, hoy juega Tabilo, no antes de las 20:30, cuartos de final del ATP 500 de Washington frente al 8 del mundo.
1: Muy bien, muy sabroso. Gracias, Rodrigo.
25: Ojalá. Vamos,
26: Tabilo. Buen fin de semana. Chau.
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7: 11 grados. 11 grados en Santiago. 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
9: Volvemos a las calles de Santiago, volvemos a revisar información policial. Sabemos de lo que ha ocurrido hoy con la lamentable, triste, la tragedia que se vivió en las afueras del Liceo Polivalente Santiago de Compostela en San Bernardo en la última jornada, donde un estudiante de 15, 16 años murió apuñalado en medio o después de una riña. Parte de lo que nos viene a contar a esta hora Pablo Rivera. Te escuchamos, Pablo.
10: Sí, ¿qué tal, Verónica Rodrigo? Retomamos el contacto esta vez para hablar sobre este tema que, tras ser apuñalado en el tórax, se falleció lamentablemente un estudiante de 16 años al exterior del establecimiento, hablamos del Liceo Polivalente Santiago de Compostela en la comuna de San Bernardo, en un hecho que habría tenido su origen en una riña entre alumnos al interior del liceo. De acuerdo con los antecedentes entregados por parte del Ministerio Público, la discusión, como decíamos, se inicia al interior del recinto educacional y posteriormente se traslada hasta el exterior, en donde el adolescente recibe una herida cortopunzante, la cual, pese a ser trasladado de urgencia hasta un centro asistencial, hasta terminó por costarle la vida. En un hecho que fue lamentablemente presenciado por varios estudiantes del recinto educacional. Tras el fatal desenlace, habló la madre de la víctima y quien apuntó sus críticas al establecimiento, asegurando que existían antecedentes de que su hijo podría ser agredido, y acusó que, pese a ello, nadie adoptó las medidas necesarias para así evitar lo ocurrido.
11: El profesor Brian sabía que a mi hijo le iban a pegar a la salida y él no hizo nada. Él no hizo nada para respecto al tema, no salió, como me llama muchas veces, que el Jexer tiene un arete, que el Jexer sacó el celular en la clase, para eso sí me llamaba. Pero no pudo retener un momento a mi hijo en el colegio, llamarme y decirme, mamá, al Jexer le van a pegar, puede venir. No lo hizo, ¿me entiende? Entonces yo quiero que se haga justicia y que investiguen el colegio, el director y el profesor Brian de básquetbol. Él era profesor de básquetbol, no hicieron nada, lo que hicieron fue traerlo y acá y ahí lo dejaron.
10: Si bien por el momento no hay personas detenidas, son al menos dos los sujetos de interés por parte de las autoridades, quienes serían los presuntos autores de la agresión. Para esta jornada, el Liceo Polivalente Santiago de Compostela mantendrá sus clases suspendidas, mientras que para la próxima semana se anunciaron jornadas de reflexión y también contención para la comunidad educativa. En lo que respecta al cuerpo del menor fallecido, este se encuentra en dependencias del Servicio Médico Legal a la espera de que sea entregado a sus familias, mientras que, según hemos podido conocer durante esta mañana, desde el municipio facilitarán el servicio funerario para los familiares. Vamos a cambiar de tema ahora y nos trasladamos a Cerro Navia, específicamente a calle Alpatacal, donde un hombre adulto de nacionalidad chilena falleció tras recibir un impacto balístico en medio de una balacera. Según los antecedentes preliminares, la víctima recibió un disparo en la zona del tórax, esto en medio de una ráfaga de disparos. Además, se estableció que este hombre presentaba una discapacidad en sus piernas, por lo que se desplazaba con muletas. Se habría sido esa la razón por la que, en definitiva, no logró escapar del lugar cuando comenzaron estos intercambios de disparos, quedando en medio del fuego cruzado. El fiscal del equipo contra el crimen organizado y homicidios, Claudio Orellana, entregó mayores antecedentes sobre este caso.
12: Se produce un intercambio de disparos, al menos tres personas según lo que hasta ahora se ha podido determinar, y lamentablemente fallece una persona que se encontraba en la vía pública con algún tipo de incapacidad, no logra escapar a esta situación y termina falleciendo producto de al menos un impacto balístico. Se está entrevistando a testigos y se está también tratando de establecer y obtener imágenes de alguna cámara de seguridad que pueda dar cuenta de los hechos.
10: Por ahora, la Fiscalía y la Policía de Investigaciones trabajan para establecer la dinámica concreta de los hechos, también identificar a los autores de la balacera y, en definitiva, determinar si es que la víctima era o no el objetivo del ataque, o si es que se trató de un transeúnte que quedó atrapado, lamentablemente, en medio de los disparos. Verónica Rodríguez.
9: Es Pablo Rivera con la información policial. Gracias, buenas tardes.
10: Buenas tardes.
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13: Página económica, hablamos de cesantía. La cifra es mala. Es la misma del mes pasado, pero representa un alza de medio punto en un año. El desempleo llegó a 9,4%, de nuevo, ¿sí? Estamos en niveles de pandemia, junio del 2021. El gobierno sí mantiene esta idea de que ahora viene un punto de inflexión en temas de actividad económica. Gonzalo Aguirre, buenas tardes.
14: ¿Qué tal? Muy buenas tardes. Y los expertos dan cuenta de la cifra más alta para el segundo trimestre en 5 años. Esta mañana el INE publicó los resultados de su encuesta nacional de empleo para el periodo abril-mayo-junio, en el cual la tasa de desocupación fue de 9,4%. La cifra es la misma que la registrada entre marzo y mayo, sin embargo en 12 meses hubo un incremento de 0,5 puntos porcentuales, lo que se explica por el alza de la fuerza de trabajo, que fue de 1,5%, mayor al aumento de las personas ocupadas de 0,9%. En el caso de las mujeres, en tanto, la tasa de desocupación llegó a 10,4%, un poquito más bajo que el 10,5% visto el mes pasado, pero nuevamente con un aumento de 0,5 puntos porcentuales con respecto a los mismos meses del 2025. Desde el gobierno se apuntó una vez más a la esperada inflexión en materia económica. Esto comentó el ministro del Trabajo, Tomás Rau.
15: La cifra muestra una tasa nacional de desempleo de 9,4%, igual cifra que la medición anterior. Esperamos que se haya llegado a un punto de inflexión, porque en el mes de junio tenemos información de que la economía volvió a crecer. De hecho, la tasa de desempleo en el caso de las mujeres se redujo de 10,5 a 10,4% y en los jóvenes un punto al 23,6%. No estamos haciendo cargo de la emergencia laboral. Tenemos una agenda potente con la Ley de Reconstrucción Nacional, la agenda laboral y el modo de empleo.
14: En tanto, el viceministro de Economía y Minería, Daniel Mas, que encabeza la mesa interministerial por el empleo, planteó que en los meses estacionalmente más difíciles del año logramos contener un deterioro mayor del mercado laboral. No es una meta cumplida, dijo, pero sí una señal de que el trabajo comienza a dar resultados. Y tal como había ocurrido en los resultados conocidos hace un mes, la tasa de ocupación informal se situó en 27%, con un incremento de un punto porcentual en un año. Sumamos al análisis a Gustavo Díaz, economista del Instituto Libertad.
16: Más allá del dato agregado, lo realmente preocupante es la calidad del empleo que se está generando. Mientras el trabajo por cuenta propia crece fuertemente un 8,6% anual y acumula ya 8 meses consecutivos de expansión y no se había visto una tasa de este nivel desde el año 2022, el empleo asalariado privado sigue cayendo y ahora disminuyó 1,6%. Lo que refleja que las empresas siguen postergando nuevas contrataciones. Estamos en presencia de un problema que no es solo la falta de empleo, sino también la precarización de oportunidades laborales.
14: Según sector económico, en el aumento de los ocupados incidieron las expansiones de 6,8% en el transporte, 12,9% en los servicios administrativos y de apoyo y de 5,1% en las actividades de salud. De un deterioro sustancial del mercado laboral habla Benjamín Villena, profesor de la Facultad de Economía y Negocios de la Universidad Andrés Bello.
17: La creación de empleo que vemos, que observamos, es leve y se sostiene principalmente por el aumento del empleo informal y por cuenta propia, mientras que el asalariado público y privado caen. Así, la informalidad aumentó un punto porcentual en los últimos 12 meses para llegar a un 27% y fue empujada principalmente por un alza de los trabajadores informales que llegó a un 4,7%.
14: Y en cuanto a la inflexión de la economía que se espera con el dato de IMASEC de junio, que se publica el lunes, el INE dio un anticipo con sus índices sectoriales para el mismo mes. De acuerdo a esos datos, la producción industrial subió, después de 8 meses de caídas, a 1,3%, empujada por la minería, que tuvo un alza de 6%. La actividad del comercio anotó un aumento interanual de 4,8% y también hubo alzas en todos los índices de ventas de servicios.
13: Gonzalo, gracias.
14: Buenas tardes.
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9: Vamos al norte del país. Sepamos de la PDI que rescató a 11 jóvenes víctimas de una red de explotación sexual infantil en Iquique y Alto Hospicio. Hay al menos 10 detenidos. Hans Gotterbarn, buenas tardes.
18: Así es, buenas tardes. Una noticia que hemos estado siguiendo durante toda la madrugada y también en las últimas horas, con la captura de al menos 10 personas y también el rescate de 11 jóvenes de entre 15 y 18 años de edad que eran víctimas de una red de explotación sexual infantil que operaba en Iquique y en Alto Hospicio, comunas donde se desplegaron detectives de la Policía de Investigaciones para poder concretar diversas órdenes de entrada y registro. En ese sentido, se lograron allanamientos en 5 domicilios y se logra la captura de 5 personas, 5 blancos investigativos y también de otras 5 personas, 5 clientes que fueron detenidos precisamente en flagrancia. Respecto a esto, pudimos conversar con el prefecto inspector Mauricio Jorquera, jefe de la PDI en Tarapacá, quien entregó detalles al respecto.
19: La Policía de Investigaciones de Chile, a través de su brigada de delitos sexuales, en conjunto con el Ministerio Público, lleva a cabo una investigación transnacional donde se determina que una organización criminal compuesta principalmente por ciudadanos bolivianos reclutaba, captaba y posteriormente trasladaba a Chile desde Bolivia a mujeres para ejercer la explotación sexual, la prostitución, en diferentes locales, tanto de acá de Iquique como de Alto Hospicio. En este lugar tenemos a 5 víctimas y tenemos personas detenidas que eran encargados del local y otras personas que estamos verificando la participación en el proceso investigativo que estamos llevando a cabo.
18: De acuerdo a la indagatoria desarrollada por la BRISEX de la Policía de Investigaciones, estas jóvenes eran captadas en Bolivia y traídas a Chile a través del engaño, donde ingresaban también a través de distintos pasos no habilitados ubicados en la frontera de Colchane. Respecto a esta misma situación, pudimos conversar con la fiscal que dirigió esta indagatoria, quien también entregó detalles de cómo se origina precisamente esta investigación.
20: Parte en diciembre del año 2025, donde se ha trabajado la posibilidad de que en este lugar, como en otros domicilios de tanto la comuna de Alto Hospicio como en Iquique, se estuviera ejerciendo la prostitución bajo los supuestos de un delito de trata con fines de explotación sexual o directamente una explotación sexual infantil. Las víctimas estaban ejerciendo la prostitución cuando se entran precisamente a este domicilio. También entramos a domicilios particulares y todavía estamos averiguando sus identidades, también edades.
18: Claro, hasta el momento continúan aún en desarrollo las diligencias investigativas y se espera que los detenidos pasen a control de detención durante la jornada de este sábado en el Tribunal de Garantía de Iquique, mientras que las víctimas han sido ya asistidas por la Unidad de Víctimas del Ministerio Público y se están también realizando coordinaciones administrativas con el vecino país de Bolivia para poder conocer también mayores antecedentes de cada una de estas jóvenes que, recordemos, de entre 15 a 18 años que han sido rescatadas por la PDI aquí en la región de Tarapacá.
21: Claro, como se trata de menores de edad, es que se habla de explotación sexual infantil en lugar de prostitución, porque eran obligadas finalmente a realizar esa actividad. Gracias, Hans. Buenas tardes.
18: Buenas tardes.
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0: 1:50 minutos.
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2: Vamos al Palacio de la Moneda en medio de la negociación con Estados Unidos por los famosos aranceles. El presidente Kast convocó a una audiencia en la Moneda al embajador de China en nuestro país. En la política interna también hay tensiones. CRN pide que haya un ministro dedicado a la vocería de gobierno. Mariano Reyes, buenas tardes.
3: ¿Qué tal, Verónica? Muy buenas tardes. Chile nuevamente queda en medio de la guerra comercial. A pesar de los propósitos de la Cancillería, los aranceles impuestos por Estados Unidos han provocado una tensión dentro del gabinete y con el representante de Donald Trump en nuestro país. En ese contexto es que hoy en la tarde el presidente José Antonio Kast va a sostener una reunión con los ministros de Defensa, Hacienda y el canciller, básicamente quienes han sido los protagonistas de la semana. Además, esta mañana sostuvo una audiencia con el embajador de China en Chile, Niu Chimbao, donde se conversó sobre la agenda bilateral entre ambos países y también los futuros viajes de personeros de Palacio al gigante de Asia, particularmente el canciller, y en noviembre el presidente José Antonio Kast, que va a participar en la cumbre de líderes de la APEC en China. En La Moneda descartan que esta audiencia tenga que ver con alguna señal en materia internacional, a pesar de que analistas consideren que es una dirección correcta no descuidar China en este contexto, y a pesar de que esta reunión se da un día después de las tensiones que se levantó luego de las declaraciones del embajador de Estados Unidos en nuestro país. Vamos a escuchar al subsecretario del Interior, Máximo Badés, quien respondió sobre las señales hace unos minutos aquí en el Palacio de la Moneda.
4: Las relaciones exteriores que el presidente de la República lleva adelante son temas de Estado, y por lo tanto es importante que el presidente pueda también tener una relación diplomática normal con aquellos que representan también importantes socios comerciales con Chile, como es el caso de China. Obedece simplemente a una agenda normal de relaciones exteriores con potencias extranjeras que lleva adelante el presidente de la República.
3: Bueno, y mientras el presidente Kast esta semana ha sostenido una agenda enfocada en comercio exterior, en seguridad y relaciones diplomáticas, en el oficialismo hay quienes han estado en otra sintonía: la privatización de Codelco, la agenda valórica, indultos, todos temas levantados por republicanos, siendo que están fuera de la hoja de ruta del Ejecutivo. Anoche el presidente José Antonio Kast hizo un llamado de atención en una cena de la Cámara de Comercio de Santiago. Se preguntó el mandatario si es que alguno de esos temas debería estar primando la agenda y los calificó de debates que sacan titulares pero que no siempre aportan. En ese contexto es que desde Renovación Nacional se solicita un ministro o ministra que esté dedicado exclusivamente a la vocería de gobierno. Sin embargo, en la UDI lo que piden es parar con el fuego amigo. Habla el diputado de RN, Diego Chalper, y el senador de la UDI, Iván Moreira.
5: En esta competencia musical en la que nos quieren meter algunos, se genera un ruido ambiente donde los ejes del gobierno empiezan a pasar colado. Entonces, yo lo que creo es que necesitamos un vocero o vocera que todos los días o cada dos días fije la línea del gobierno. El ministro Alvarado ha hecho una excelente labor, pero pedirle además esto otro, yo la verdad de las cosas que creo que es una mejor idea, contar con más jugadores para que podamos jugar mejor el partido.
6: Lo que necesita el gobierno no es un vocero, es lealtad. Basta de fuego amigo. Las críticas en privado.
3: Bueno, y estos dimes y diretes no quedaron ahí. El diputado Diego Chalper le respondió al senador Moreira. Le diría que antes de esgrimir un planteamiento como ese, se preocupe de que sus senadores el día martes apoyen el proyecto del gobierno, sacando en cara este desliz que tuvo el Ejecutivo en el tercer trámite de la mega reforma de reconstrucción, donde, recordemos, senadores de la UDI no concurrieron con sus votos. Así las cosas, ese es el ánimo con el cual termina la semana el sector oficialista.
2: Información con Mariano Reyes, siempre gracias, buenas tardes.
3: Chao, buenas tardes.
7: Lo último también respecto del Ejecutivo, la Moneda en alerta es el titular a esta hora de La Tercera, y tiene que ver con que un nuevo test de drogas del ahora ex subsecretario de Hacienda, Juan Pablo Rodríguez, arrojó resultados negativos, lo que complica las autoridades de gobierno que decidieron en su momento junto a él, porque él, se entiende, ha dicho públicamente que también decidió liberar al gobierno y dejar el cargo. Pero como sea, este nuevo examen, conocido durante la jornada y al que accedió La Tercera, estoy leyendo textual, sumado a la controversia por la contramuestra, porque el laboratorio ya había hecho un segundo test que también había arrojado positivo, abrió un debate interno para modificar los protocolos de los test de drogas que aplica el gobierno, el Ejecutivo en este caso. El ex subsecretario de Hacienda viene hablando en portada.

0: El diario La Segunda hoy día y dice: espero volver al gobierno. Estoy convencido de que el laboratorio cometió un error y que no lo quieren reconocer.
1: Sigue, ha habido todo un debate.
0: Sigue esa historia.
1: Ha habido todo un debate respecto de si el gobierno se apuró o no al no esperar la contramuestra o un segundo test de drogas antes de pedirle al subsecretario que diera un paso al costado. Pero estaba todo lo previo que se había dicho al respecto, ¿no? Y también que no estaba protocolizado lo que se haría en caso de que una autoridad resultara con un test positivo de drogas. Seguramente a partir de esto sí se está ordenando.
0: Ya, se ha puesto a prueba, digamos, el proceso.
1: Vamos al Centro de Justicia. Sepamos de la audiencia de revisión de medidas cautelares del exdiputado Joaquín Lavín León, investigado por fraude al fisco, entre otros delitos. Fernanda Ávila, buenas tardes.
2: Muy buenas tardes. Sí, solicitud de revisión de cautelares que ha estado recluido, recordemos, desde mayo en el anexo penitenciario Capitán Yáver por la investigación de los delitos de fraude al fisco, tráfico de influencias, falsificación, uso malicioso de instrumento privado mercantil, además de delitos electorales. Su defensa, encabezada por el abogado Cristóbal Bonacic, apuntó al comportamiento que ha tenido Joaquín Lavín León, a que también ha estado comprometido con el avance de esta investigación, a su situación familiar, asegurando que existen otras medidas menos gravosas para proteger el curso de esta investigación. El abogado incluso usó de ejemplo la situación de la misma Katy Barriga. Otro argumento que usaron es que la aplicación Social Task, que es este call center electoral, era un proyecto personal. Se supone que la defensa de Joaquín Lavín Jr. no iba a tocar el fondo de esta investigación, pero se hizo de todas maneras. Se le habló cerca de una hora, desligó, por ejemplo, su rol en la captación de clientes o el mismo uso para la plataforma. Razón por la que la Fiscalía y los querellantes tuvieron que hacerse cargo de todos estos antecedentes, y la Fiscalía desestimó que este espíritu de colaboración existiera por una misma declaración que hizo el mismo Joaquín Lavín León y por una pericia vital que se hizo durante 2024. Hablo del contacto con Felipe Vázquez, que es coimputado en esta investigación y que era asesor pagado por el Congreso, pero que se hacía cargo de armar la aplicación Social Task. Felipe Vázquez en ese entonces dijo que él mantenía contacto habitual y frecuente con Joaquín Lavín León, ya que era su cliente, y esto se usó como argumento para desmentir el postulado de Bonacic de que no hay razones para que la libertad parcial de Lavín León genere un peligro para la investigación. Felipe Vázquez, además, gracias a este peritaje, se sabe que modificó la plataforma Social Task, eliminó cuentas y toda la base que tenía la UDI en esta aplicación la trasladó a la cuenta de Joaquín Lavín León por una petición que él mismo le hizo por llamada. Vale decir que en ese entonces esta investigación no estaba formalizada, pero sí se sabía que los estaban investigando. ¿Qué respondió el abogado defensor de Joaquín Lavín León? Escuchamos ahora a Cristóbal Bonacic.
3: ¿Qué ganó la sociedad con el periodo de tiempo en que Katy Barriga estuvo presa? ¿Qué delitos no se cometieron? ¿Cuál fue el entorpecimiento de la investigación? Nada de eso ocurrió. Entonces, lo que traduce la práctica, doña Katy Barriga.
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10: 14 horas, un minuto.
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6: 14 horas, 27 minutos.

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4: 14 horas, 59 minutos.
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3: 15 horas, 27 minutos.

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6: 16 horas, un minuto.
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1: 16 horas, 31 minutos.

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8: 17 horas, un minuto.
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4: 17 horas, 31 minutos.

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6: 18 horas, un minuto.
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1: En Radio Creación te indicamos la hora. 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
3: 18 horas 32 minutos.

Muy buena tarde, chiquillo, muy buena tarde. 18 horas con 33 minutos y tú estás en la compañía de tu programa La Fiesta de Marito, el Rancherito, aquí en Radio Creación, la 99.3. ¡Claro que sí! Con todo el power, con todo el power estamos aquí. ¿Junto a quién? Junto al más connotado de todos, mi compadre, el gran Chupallita. ¿Cómo está, Chupallita? Sí, vi, cuando llegué caché que estaba aquí porque vi un bote estacionado ahí afuera, compadre. En revés, sí, llegó remando. Oye, saludar a todos los que se están incorporando, los que ya estaban en la audiencia de Radio Creación, la 99.3. Bueno, comentarles como comentamos ayer, chiquillos, que hoy es nuestro último programa. Sí, es la verdad. Sí, chiquillos, hoy es nuestro programa, así que lo vamos a hacer con todo el cariño para todos los que nos están escuchando. Catherine, saludito por el Facebook. Estamos transmitiendo por Facebook igual, por Facebook. Mi Facebook personal, ahí Mario Tolosa, pueden buscarlo si alguien quiere, aparte de escucharnos, vernos también. Saludito, Catita, que nos está ahí lampareando ahí por el Facebook. Chiquillos, día de harta lluvia, de lamentables situaciones también en nuestra comuna, con casas anegadas, ¿cierto? Con personas que lamentablemente lo están pasando muy mal, están sufriendo con el tema de las aguas, de las inundaciones, que ya cuando entra agua a las casitas ya pasa, ¿cierto?, a ser ya algo un poco más delicado, ya con tintes de catastrófico, porque, escucha, lo que cuesta, ¿cierto?, tener sus cositas y que de la nada pase, se llene de agua y se moje, es algo súper difícil. Ahí vamos a estar comentando algunas situaciones que lamentablemente se han dado debido a este frente de mal tiempo que nos está dando esta pequeña tregua hoy, que incluso salió el solcito un poco, pero que al parecer viene con furia otra vez, lamentablemente, y nada que hacer contra la naturaleza, ¿cierto? No hay nada que hacer. Eso, chiquillos, así que queremos llegar de todas maneras música este ratito para llevarle un poquito de alegría, de buena onda. 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También les recuerdo que si quieren comunicarse con nosotros, si quieren, comentar algo, dar algún aviso, si podemos hacer de ayuda en esta instancia, igual difíciles y muy difíciles para algunos, pueden comunicarse, ¿cierto?, a través de nuestro WhatsApp de Radio Creación al más 569-9561-9712. O pueden llamarnos al 443-685525. Ahí está. Ya nomás, vamos a la music y a la vuelta estamos de regreso conversando. ¿Con qué vamos a la música, me dijo, compita? 12 Rosas del Grupo Huracán. Qué bonito recuerdo. Póngale, Chupallita.

0: Ya nomás, chiquilluelos, cuando son las 18 horas con no sé cuántos minutos. ¿Cuántos minutos, chubeita? ¿Ah? 18 horas con 46 minutos, tú estás escuchando a la fiesta de Marito el Rancherito aquí en Radio Creación. Y este, nuestro último programa. Igual estamos contentos. Estamos contentos igual de estos tres meses de haber podido acompañarlo, de esta bonita experiencia de, sí, aquí con Chupalleta, justamente. Cumplimos un ciclo ya, así que felices de poder haber estado estos tres meses haciendo este programa. ¿Quién sabe? Algún día a lo mejor volvemos. Uno nunca tiene que decir nunca. Pero por ahora estarán cerradas las transmisiones. Oye, chiquillos, bueno, como comentábamos, cierto, esta inclemencia del tiempo nos está jugando una mala pasada, algunos más que a otros, y lamentablemente mala noticia, porque mañana, cierto, hoy día ya empieza otra vez la lluvia, pero mañana se viene mucho más fuerte entre la tarde, noche del sábado y la madrugada del domingo. Se estiman que caigan entre 60 y 90 milímetros de agua, lo que es una gran cantidad de lluvia, así que a prepararse. Si es que uno se puede preparar en realidad, porque a veces con estas cosas no hay mucho que hacer. A lo mejor estar preparado con alguna luz de emergencia, en caso que se corte la luz, ese tipo de cosas tal vez. Pero más que eso, no sé qué más se podrá hacer. Agua, porque hemos sabido que en algunos sectores también han habido algunos cortes de agua debido a los trabajos que Bio ha tenido que realizar. Hay otros sectores como en el que está ahí, en el cual vivo, ahí en sector de calle Florida, calle O'Higgins, Las Perlas. El sector está con muchas casas, lamentablemente, que ya le entró agua, ¿cierto?, a las viviendas. Y algo súper preocupante igual, algo súper preocupante, que es el colapso del sistema de alcantarillado, que ahí ya entramos en otro problema, agregado al tema de, ¿cierto?, del anegamiento de las casas. Entramos con un tema ya salubre, que es súper complicado. Y yo, bueno, quiero hacer un llamado a quien, no sé si alguien nos escucha, a quien corresponda, sin sindicar a nadie, porque de repente uno dice y hay cosas que corresponden, no sé, al municipio, y otras que corresponderán a obra o al gobierno directamente. Pero este problema de ese sector en particular en el que yo vivo hace solo 3 años, yo sé, me consta, que los vecinos de ese sector han pasado por esto, pero toda la vida. Entonces sería bueno a lo mejor buscar una solución definitiva, que a lo mejor requiere una obra un poco más grande, pero que es necesaria para toda la gente que en este tiempo, cierto, pasa esa, que ya no es una incomodidad, porque que entre el agua a tu casa y tú pierdas tus cosas, no estamos hablando de una incomodidad, estamos hablando de algo súper serio y difícil. Así que bueno, es de esperar que no hayan más desastres. Hemos sabido en otros lugares, en otras ciudades también, que está la pura escoba, como se dice en buen chileno. Pero bueno, hay que echarle para adelante igual, no hay que perder el ánimo, ¿cierto? Porque si le sumamos a eso pesimismo, tampoco nos va a ayudar. Tenemos que tratar de siempre ver igual, siempre de las cosas hay algo positivo que rescatar. Yo le comentaba recién a Chupallita, yo hoy día igual tuve un día bastante complicado por el tema de las aguas. Tengo ahí mi patio inundado con algunos artefactos ahí metidos en el agua, sin poder ocupar tu sanitario, que es un problema súper grande, sobre todo cuando tú tienes niños. Pero emocionante también, y a la vez gratificante, ver cómo la familia está pendiente de uno y en esos momentos, ¿cierto?, te tiende una mano, una preocupación, ayuda, ofrecimientos de ayuda, y eso igual es súper bonito. Y en estos momentos, vecinos también, si me está escuchando, especialmente mi vecino Shayam. Él se puso así, ¿eh?
1: Vecino Shayam.
0: Mi vecino Miguel Neira, que vive ahí en el sector ahí de la Placita O'Higgins. Igual me tendió una mano, ocha, siempre preocupado, con mucho altruismo. Así que mi agradecimiento eterno para él, para su señora también, que es presidenta de la Junta de Vecinos, que le ha tocado hartas pegas hoy estos días. Y una pega un poco ingrata a veces, porque a veces, cierto, no queremos que los dirigentes poco menos nos solucionen todas las cosas y ellos tienen los mismos problemas que nosotros. Así que me saco el sombrero con los presidentes de la Junta de Vecinos, con los que están preocupados ahí de su sector. Ya, le comentamos eso, cierto, sobre el pronóstico, que lamentablemente mañana hay mucha lluvia. 10 grados la mínima, 12 grados la máxima, así que a tomar las precauciones correspondientes. O una cosa que quiero agregar, las personas, oye, automovilistas que pasan por las calles que están llenas de agua, podrían hacer un poquito el esfuerzo. Hay gente prudente que entiende la situación, pero hay otro, oye, que pasan, pero a todo lo que da. Y la agua, hay partes donde está justo ahí en la solera el agua arriba, pasa el auto, se hace la olita y entra a las casas. Entonces un poquito de conciencia, un poquito ahí de empatía con las personas que lo están pasando mal. Ya, chiquillos, vamos a la música, sí, ahora, y a la vuelta seguimos conversando. ¿Con qué nos vamos, gran chupallita? Fue difícil, ¿sí? Entender que ella no me quería. La Cote Quintanilla. Fue difícil.

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5: 19 horas, 7 minutos.
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Ya nomás, chiquillos, estamos de vuelta en tu programa La Fiesta de Marito el Rancherito. Claro que sí, cuando son las 19 horas con 7 minutos. Este es nuestro último programa, aquí se acaba este ciclo. Estos 3 meses que hemos estado acompañándoles, se termina hoy. Último día, nadie se enoja. Así decía Marta. Feliz de estar acompañándolos un día más, ¿eh? A través de la señal de Radio Creación, la 99.3. También a través de su señal online www.radiocreacion.cl. Y también estamos transmitiendo por Facebook, ¿eh? El Facebook ahí de Mario Tolosa, los que quieran buscar. Estamos en vivo y en directo, si es que me quieren ver este pulento caracho, ¿eh? Por si acaso. De allá mi compadre no quiere salir en las cámaras porque dice que es un poco... Me saliste bastante tímido.

ya. Ya vendrá el momento. Dice que la audiencia no está preparada para ver ese bebé. Tanta belleza en un solo uno. Y no será mucho. Ay, espero que no se desilusione. Ya nomás, chiquillos, avanzando la tarde. Hoy día saludamos en el onomástico. Buscamos ahí, dice que Ignacio, ¿eh? Ignacio está de onomástico, así que para todos los Ignacios le mandamos un cariñoso saludo. Para todos los que cumplen años también hoy día, claro que sí, 31 de julio, le mandamos también cariñosos saludos. Que lo hayan pasado muy lindo, que lo sigan pasando bien, que los hayan regaloneado, que los regalonen, que se sirvan una rica torta y que cumplan muchísimos años más, ¿ya? Eso sí que sí. Tenemos saludito de don Rodrigo Espinosa, que nos está escuchando a través de la señal online www.radiocreación.cl desde Concepción. Le mandamos saludito, dice que lamenta mucho el hecho que el programa se termine, que lo acompañamos, pero bueno, don Rodrigo, nosotros igual lo lamentamos, pero es así, todo cumple su ciclo y daremos paso a lo mejor, quién sabe, a otras cosas buenas también. Y nos pide un temita, Los Güeñes, de Los Güeñes del Sur. Este temita se va para Concepción y suena más o menos así.

0: Cale. 19 horas con 21 minutos, 7 de la tarde y 21 minutos, y tú estás en la compañía de la fiesta de Marito el Rancherito, que hoy hace su última intervención en esta radio. Sí, señor, hoy día es nuestro último programa. Repito, contentos junto a Chupallita de haber tenido esta experiencia estos 3 meses, agradecidos, ¿eh? Agradecidos de Radio Creación, agradecidos de su directora, la señora Angelina Koser, de tener la confianza, ¿cierto?, para nosotros poder usar este espacio y poder salir al aire a través de la señal de Radio Creación. Gracias a Maripaz también, nuestra coleguita, igual, me echó una manito ahí con varios tips, sobre todo al principio, agradecido también de ella. De Ariel, que también trabaja acá en la radio, que también cada vez que necesitamos ayuda nos asistió. Y de toda la gente que nos ha escuchado estos 3 meses, que ha interactuado con nosotros, agradecido. Puros agradecimientos por haber podido tener esta posibilidad de tener esta experiencia. 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Y están pero de miedo, vienen, pero no tremendo, ni que ladrillo, compadre, pero sin mentirle.
1: ¡Ah, un manjar!
0: 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Ya no más, ¿qué más comentarles? Bueno, que como decíamos hace un rato, ¿cierto? El pronóstico del tiempo para mañana no es muy favorable, lamentablemente, pero bueno, estamos en invierno, tiene que llover, no había llovido, el problema es que está cayendo toda la lluvia, el agua de un golpe, lo que a veces es perjudicial, sobre todo, ¿cierto?, para las personas que en sus sectores se anegan de agua. Esperamos que no haya tanta emergencia y que podamos salir luego de esto, ¿cierto? Sabemos que hay, voy a preguntar porque hay un centro de acopio también porque hay personas damnificadas, hay un albergue también, entiendo, así que vamos a buscar esa información. ¿Te parece, Chupallita, para comentarla al aire? Sí, ya, muy bien, excelente. Ahora vamos a ir a la música nuevamente. ¿Qué? Ah, sí, don Rodrigo, que nos pidió ese temita de los Güeñes del Sur hace un ratito, que nos escucha desde Concepción a través de la señal online de Radio Creación. Estaba preguntando dónde puede escuchar los temitas que aparecen ahí, ¿cierto? Que tuve el privilegio de grabar junto a amigos, junto a mi hermano también, tanto con el grupo Huracán como con el grupo Los Hermanos del Rancho. Él preguntaba si había algún tema en YouTube. Y la verdad que tenemos un tema en YouTube de Los Hermanos del Rancho, que se llama La Jaiba Mordelona. Mira que este tema hizo el videoclip nuestro querido, y que lamentablemente ya no está con nosotros, nuestro amigo Tim, Kitín Silva Cifuente de Monteagla, el gran Tim, como todos lo conocíamos, y nos acompañó a varias presentaciones nuestro amigo Tim. Recorrimos en ese tiempo, estamos hablando, no sé, 15 años atrás aproximadamente, un poquito menos tal vez, y hicimos una gira para el sur, estuvimos en Tirúa, en Lebu, en Quillón. Estuvimos en hartas partes, en Bulne, me acuerdo también, aparecen presentaciones. Y él hizo un extracto de todo eso y tenemos un video en YouTube. Tiene que buscarlo como Los Hermanos del Rancho, La Jaiba Mordelona. Ahí le va a aparecer ese videoclip. Pero me comprometo a enviarle el resto de la música por WhatsApp. Aquí Chupallita me va a anotar su teléfono, don Rodrigo. Ya me lo envió ya. Y ahí yo le voy a compartir directamente a su celular estos temas que yo lo tengo obviamente descargado en mi celular, los temas de Los Hermanos del Rancho y del grupo Huracán. Así que muchas gracias ahí por el interés. Vamos a hablar con los chiquillos a ver si podemos subir estos temas a la web. Ya nomás, ahora sí vamos a la música. Me decía que vamos con, me lo dijo pero se me olvidó, debo decirlo, tengo malas memorias. ¿Ah? ¿Ya? Ya lo tocamos, otro. Sí, lo tocamos ya. Sí, sí lo tocamos. Otro, sí, sí, lo tocamos. ¿Cómo baja el viento? ¿Cómo baja el viento de los hermanos del rancho? Un regalito igual para ahí para don Rodrigo. Un temita de esos que grabamos hace unos añitos atrás. Ya, este temita es bueno. Póngale su payita.

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4: En la 99.3 te indicamos la hora.
5: 19 horas, 32 minutos.

De vuelta, chiquillos, cuando son las 19 horas con 36 minutos. 24 minutitos solamente nos separan de las 8 de la tarde y tú sigues en compañía de la fiesta de Marito el Rancherito aquí en Radio Creación, la 99.3. ¿Con quién más? Con mi compadre, el más connotado de todo, lo más grande que hay después de la miel de abeja, mi compadre Chupallita. Chupallator. A propósito de Chupallator, hoy día estábamos revisando quién está de cumpleaños y qué famoso está de cumpleaños. Y se me había olvidado que temprano en la mañana me llegó un WhatsApp, compadre, para invitarme al cumpleaños. Así que de aquí, terminando el programa con Chupallita, nos vamos al cumpleaños de Arnold Schwarzenegger. ¿Te sabes quién es Arnold Schwarzenegger? Porque hizo la película Terminator, película Mentira Verdadera, Los Gemelos, cuánto nomás, Mi Regalo Favorito. Bueno, las que todas, porque hoy las películas buenas. Depredador, también. Este actor de origen austriaco, porque es austriaco, no es gringo, que después obviamente se nacionalizó estadounidense y que es un famoso actor de Hollywood y también fue un importante político también, porque fue gobernador de, me parece que el estado más grande de Estados Unidos, el gobernador de California. Pero lamentablemente salió porque parece que realmente era medio California, mi compadre. Dentro de todas esas cosas lo acusaron por californiano. Así que de aquí nos vamos derecho. Así que, ¿qué le vamos a regalar a Schwarzenegger, Chupallita? Unas pedas, pues. Y unos 2 kilos de proteína. ¿Sí o no? Eso. Muy buen regalo. Ya nomás, chiquillos. Avanzando. Recordar que también estamos celebrando hoy día los Ignacios, su santoral. Y para todos los otros que estén de cumpleaños, junto con mi compadre Arnold, le mandamos también muchos cariños desde acá. Esperando que hayan tenido un día lindo y lluvioso, pero siempre en lo negativo hay algo positivo. Siempre. Oye, mira, les voy a compartir algo que escuché, que me pareció algo súper bueno. Que siempre cuando tú tengas algo negativo, tienes que nombrar tres suertes. Tres suertes. Por ejemplo, voy a poner un ejemplo. Por ejemplo, chocaste, te diste tu pon en auto con alguien y tienes que nombrar primero tres suertes. Por ejemplo, suerte de que estoy bien. Suerte de que lo choqué al otro, pero no fue tanto. Suerte de que no hay lesionado. ¿Cachai? Nombrar tres suertes cuando tú tengas un evento negativo. Y eso, después de eso, inmediatamente tú vas a ver que lo que pasó, claro, no es bueno, a lo mejor tiene su cuota de negativo, pero no es tanto. Porque ya nombraste tres cosas, entre comillas, positivas. Así que ahí les dejo ese gatito que me pareció bacán, bacán. Ya. Vamos a la música nuevamente. ¿Sí? ¿Con qué nos vamos ahora, Chupallator? Nos vamos con Santa Feria y el grupo Zumba Dale Primo. En colaboración estas dos bandas con este temazo que se llama Que te vaya bien, para que nos vaya todo bien. 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

Y ya llegó el estilo musical de Marito el Rancherito, que está aquí en este momento compartiendo con ustedes a través de Radio Creación la 99.3 y a través de su señal online www.radiocreacion.cl, a través también de este programa La Fiesta de Marito el Rancherito, que hacemos junto a mi compadre Chupallita, el más connotado de todos, lo más grande que hay después de un harinado. Muy bien. Lo más grande que hay después de un harinado con azuquita. Ay, qué cosa más rica. Era una gana de comerme un harinado, no hay chiste. Oh, una maltita con harina, compadre. Oh, yo conozco un lugar por allí que donde un chaía tiene una muy buena. Ya, son de miedo ahí. Chiquillos, avanzando la tarde, ya nos queda poquito programa. Le reiteramos que este es el último, ya nos estamos despidiendo con mi compadre Chupallita, ¿ah? de estos lares, ¿ah? de esta aventura de 3 meses que tuvimos haciendo este programa, contento de poder acompañarlo. Reiterar nuestro agradecimiento a Radio Creación, a la señora Angelina Coser, directora de la radio, a nuestros coleguitas, a Maripaz, a Ariel, por toda la buena onda. Y a toda la gente que nos escuchó estos 3 meses, que en algún momento se conectó, que en algún momento nos mandó algún mensajito, nos pidió alguna canción, nos saludó, participó, le damos un millón de gracias, miles de gracias, ¿ya? Para todos. Yo quiero agradecer también públicamente, les comentaba que hoy día tuve ahí algún problema en mi casita con el tema del agua, ahí estaba bastante negado y llegó a socorrerme la familia, principalmente mis primos, mi primo Diego, mi primo Germán y mi tío Juan, que todos le decimos mi güeñe. Mi tío Juan también, que llegó ahí a echarme una manito, como siempre, con mucha preocupación. Y de toda mi familia, la verdad, que me preguntaron y que me ofrecieron un montón de cosas y de ayuda, y yo sé que siempre está. Así que gracias a todos, a mi vecino, si está escuchando, siempre lo he escuchado. Mi vecino se mandó el mejor chiste que escuchamos en el programa, a mi vecino Chayanne. Mi vecino Miguel Neira ahí se está escuchando. Gracias también por el apoyo completamente desinteresado. Así que bacán tener esas muestras de cariño en los momentos en que uno necesita. Y que uno no se lo espera, la verdad, porque uno no pide esa ayuda. O sea, y uno trata de arreglárselas como puede, pero qué bacán cuando alguien te llama, te pregunta cómo está y de repente de la nada llega y te brinda una mano. Así que gracias a todas esas personitas. Yo sé que usted que está ahí escuchando y tuvo algún problema también tiene que tener familia, amigos, ¿cierto?, que están ahí apoyando. Así que agradecemos a todas esas personas que se preocupan por los demás. Y obviamente uno también tiene que hacer lo mismo, empatizar. Ya vamos a la última cancioncita. No a la última, pero vamos a la última pausa musical. A la vuelta ya nos estamos despidiendo, chiquillos, ¿cierto, Chupallita? Ya, ¿con qué nos vamos a ir ahora? Oh, me gusta este grupo. Nos vamos con Mil Lágrimas y esto lo trae el grupo Disparo, Disparo, Disparo.

Y nomás, chiquillos, esta es nuestra última salida al aire. Esta es la última locución al aire de Marito el Rancherito. Ya nos despedimos. Quizás para siempre, no lo sabemos. Pero por lo menos este ciclo termina hoy. Bueno, somos un poco majaderos al dar agradecimiento, ¿cierto? A todos los que hicieron posible que nosotros, junto a Chupallita, estuviéramos aquí estos tres meses. Agradecer a la Radio Creación, a su directora, a la señora Angelina Coser nuevamente, y a nuestros coleguitas Maripaz, Ariel. ¿Sí? Ah, buena. Arielito ahí está conectado. Sí. Sí, gracias. Muchas gracias, Ariel. Te mandamos un saludito de parte aquí de mi compita, mío también. Gracias ahí por la buena onda. Muchas gracias por la buena onda. Gracias a todos y a todos los auditores que estos tres meses nos escucharon con nuestras locuras, con nuestro tratar de comunicar y de compartir con ustedes también nuestra experiencia, nuestra buena onda, siempre con buena onda, con buena energía, creemos, ¿cierto? Con buen ánimo. Así que felices, felices. Nos encontraremos por ahí, quizás en las redes, ahí vamos a estar comunicando tal vez alguna cosilla que se nos ocurra hacer, si es que estamos ahí viendo. 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Ahí, calle Florida, esquina O'Higgins, vayan, chiquillos. Ahí me van a encontrar ahí también en mi negocito, que con harto sacrificio, ese emprendimiento familiar, lo hemos sacado adelante. Agradecer a todos. Y nada, pues, ojalá que no pase a mayores, ¿cierto? Todos estos inconvenientes con el agua, que ojalá todos puedan salir ilesos de lo que se viene, porque nos quedan todavía unos días de agüita. Y nada. Agradecido. Ay, pasé a apretar ese botón. Ya nomás, chiquillos, nos despedimos. Chupallita, ha sido un gusto para mí igual.

0: haber compartido este espacio contigo, amigo. De verdad que sí, ha sido 3 meses que igual hemos podido conocernos un poco más, a pesar de que nos conocíamos, pero ha sido bonito este espacio también.
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0: Sí, inolvidable. Así que eso, nos vamos contentos y nos despedimos. ¿Con qué temita vamos a dejar ahí a la audiencia? El último temita, ¿ya? Tu recuerdo me lastima de los hermanos del rancho. ¿Ya? Bien, me parece. Nos vamos con musiquita de los hermanos del rancho. Nos despedimos y será hasta siempre.

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